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0: La temperatura en FM 2. En Santiago,
1: 11 grados.
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1: 9 en punto.
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0: La temperatura en FM2. En Santiago.
1: 10 grados.
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1: 10 en punto.
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0: La temperatura en FM2. En Santiago.
1: 10 grados.
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1: 11:02.
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0: La temperatura en FM 2. En Santiago,
1: 9 grados.
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1: 12:02.
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0: 12:31.
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1: Una con un minuto.
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1: 1:28.
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1: 2:01.
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0: 2:33.
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1: 3 en punto.
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0: 3:33.
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1: 4:03.
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0: 4:30.
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1: 5:01.
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0: con 29 minutos.
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1: 2 minutos faltan para las 6.
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0: La temperatura en FM2. En Santiago.
1: 6 grados.
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2: 4 minutos faltan para las 7.
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2: levántate con ánimo porque queda solo una despertada temprano nomás antes del fin de semana. Así que con ánimo, con energía y si aún no sales de la casa, abrígate porque tenemos 6 grados en Santiago. Está súper helada la mañana. Más encima esperamos una máxima de solo 20, así que va a estar fresquito, fresquito hoy día. Y vamos a partir con buenos deseos en esta mañana. Si hoy tienes una prueba en el colegio, que te vaya bien. Si te atrasaste porque no escuchaste la alarma, que te vaya bien. Si tienes una reunión importantísima, que te vaya súper bien. O si estás de cumpleaños, que te vaya muy bien. Manda también tus buenos deseos al WhatsApp, el más 569-9680-9211. ¿Y sabés qué más? ¡Que te vaya bien! ¡Que te vaya súper bien! Es Santa Feria y Súmale Primo en Levantados.

0: reír.
1: Hola, Tania. Te quería decir que hoy tengo prueba de nivel, yo y mi hermana de matemáticas. Buena. Así que espero que nos vaya muy bien.
2: Ya, chao. Que les vaya bien. Y sigue bailando junto a Los Ángeles Azules y Emilia en Levantados de FM2.

0: energía que quiero, que a todos nos vaya bien, así que mandemos solo buenos deseos. ¿A quién le mandas buenos deseos hoy?
1: ¿Te la escucho? Tania, mi nombre es Catalina y mi deseo es que se haya fin de semana. Sí, yo quiero estar acostada.
0: Todo el rato.
1: ¿Verdad, mamá?
2: Sí, viendo una película.
0: Sí.
1: Sí, besito, Tania, te queremos.
0: Yo chau. También la quiero, Catita, te echaba de menos.
3: Hola, hola. Tania. Soy Marnelli.
0: Marnelli.
3: Y hoy día tengo prueba de historia.
0: Hay harta
3: en
0: prueba.
3: El tercero B del Colegio Instituto Inglés.
0: ¡Aguante el B!
3: Chao, besos.
0: Besitos, Marnelli, que te vaya bien. No quiero menos de un 7.
4: Buen día, buen día, buen día, Tania.
0: Hola.
4: Un saludo a todos, que tengan muy buen día y que a mi señora se le quite el enojo porque soñó que la engañaba.
0: Oh, chau, la entiendo. Oye, ¿por qué a las mujeres nos pasa esa cuestión? Es como tan real el sueño. Igual, quizás los sueños son otras dimensiones. Así que sí, tenemos la razón. Que no se le pase el enojo. Ah, mentira, mentira.
5: Hola, Tania. Buenos días. Con todo
0: buen
5: el
0: día.
5: Ánimo, ya es jueves.
0: Hola.
5: Oye, quiero aprovechar de enviarle un saludo enorme a tu fans número uno.
0: A ver.
5: Mi sobrina, Trinidad Pizarro.
0: Ay, la Trini.
5: Escucha todas las mañanas y durante
0: serio?
5: El día anda pegado con el hashtag Tania.
0: Ay,
5: así
0: qué
5: que,
0: linda.
5: Nada, pues, enviarle muchos besitos, que tenga un lindo día y que le vaya increíble en el colegio.
0: Ay,
5: eso,
0: qué lindo.
5: Un beso grande, tu Nini te ama.
0: Besitos, Trini, te quiero mucho, gracias por escucharnos y que lo pases increíble hoy día en tu cumpleaños. Y si no mandas audio de buenos deseos al Levantados, thank you next. No, mentira, quédate igual. Es Ariana Grande, NFM 2.

0: Hola.
1: Hoy día no amanecí con maña.
0: Buena. No hay maña. Afortunada de amanecer sin la maña, la verdad. Fran Valenzuela, NFM 2.

0: ¿Sabes qué pasa el 18 de junio? Adivina. Se estrena Toy Story 5 y muchos artistas van a ser parte de esta nueva edición. Esta te la dedico.
1: Yo soy tu amigo fiel.
0: Por un lado está Bad Bunny, que va a ser el encargado de hacer la voz de un personaje de una pizza con lentes de sol. Mira el conejo malo, pierde de una igual, pero está bien. El de haber crecido viendo estas películas también como nosotros. Pero no es el único, también Bizarrap anunció que va a ser parte de esta nueva película y subió una foto con Woody y con Buzz Lightyear. El artista argentino va a ser la voz de un personaje en el doblaje latino y en español de España. ¡Qué bacán ser artista! ¡Uy, el medio gallito! ¡Qué bacán ser artista y hacerle la voz a personajes con los que creciste! Mira, y por último, va a estar Taylor Swift, que va a ser la encargada de una de las canciones principales de esta nueva versión de Toy Story. Y que estaría centrada en el personaje, obvio, de Jessie. I Knew It, I Knew You, se llama la canción y se estrena hoy. ¡Qué emoción! Por ahora nos vamos a quedar con Taylor. Su destino era ser famosa, ¿o no? The Fate of Ophelia en FM2.

0: Hola, Tania, te voy a regalar la voz de ti.
1: Ya. ¡Oye! ¡Aplausos! ¡Se pasó! ¡Tremendo! Gracias por ese regalo de la nada. ¡Me encanta! ¿Quién más es buen imitador? Manda tu audio. 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Yo quiero saber si ha influenciado algún levantado a probar las nuevas frutillas sabor extrema. Cuéntenme si se enteraron por aquí. Y seguimos con buenos deseos. Gabriel escribe: buen día, Tania. Quiero felicitar a mi madre Soledad por su cumpleaños número 61. Una gran madre y abuela. La queremos, la amamos. Quizás te trae algo. Mira, de la isla de Pascua se va a Rapa Nui este año. El año pasado se fue a Miami y nos trajo imanes. ¡Ay, linda! ¡Tráeme una piña! Hola, hola.
2: Hola, Tania, soy Sofía Rojas La Serena. Hoy día tengo el ensayo CIMSE.
1: ¿Ya?
2: Ayer tuve el de matemática y hoy día el de lenguaje y me da mejor en matemática y no me gusta.
1: ¡Chuta! Ya, pero que te vaya bien, besito, tú
3: hola,
1: puedes.
3: Hola, Tania, mi deseo es
1: a ver
3: que mi acto cívico del Colegio Instituto Inglés me salga bien.
1: Te va a salir increíble. Chao, te va a salir bien, besitos, acto cívico.
4: Hola, Tania.
1: Hola.
4: Soy Rafaela desde Puerto Montt y si se puede, pueden poner
1: ¿cuál?
4: Dudu, está de moda.
1: ¿Esta?
3: Hola, Tania.
1: Supongo que era esta. Blackpink, In Your Area. Espero haya sido esa. Oye. Son buenas las Blackpink. Aparte son todas como bacanes, se visten bacanes. Me encantan. Yo soy la Lisa. Hola. Ah, pensé que alguien más me iba a... Hablando sola. Ya nos vamos a una tanda. Ya volvemos con Levantados.
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1: En La Serena 12 grados y en Santiago 6 grados.
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13: Hola Tania, soy Antonio de Chillán y recién me desperté por tu buena onda.
1: Buena, oye Anto, ¿y si nos vamos a la playa? Es La Oreja de Van Gogh en FM2.

0: Ay, como que hoy amanecí contenta con tu buena onda. Por eso te traigo las noticias
1: positivas.
0: ¿Dónde está mi gente de Chillán en la 96.3? Porque anunciaron un intercambio masivo de láminas del álbum del Mundial de Fútbol. ¿Dónde será? En la Plaza de Armas en Chillán. Y van a tener choripanes. ¡Buena! Esos son intercambios de láminas. Y se va a realizar este sábado desde las 11 de la mañana hasta las 2 de la tarde en la Plaza de Armas de Chillán. ¿Vamos? Son noticias
1: positivas.
0: Y hoy queremos destacar a Francisco Liendo Altamirano, un fotógrafo oriundo de Concepción que obtuvo un importante reconocimiento internacional. El National Geographic de España publicó un impresionante postal del chileno al ganar el concurso Tu Foto, que va a ser publicada en la edición impresa y digital de junio. La foto es un ave de Copquecura. Está realmente impresionante, es maravillosa. Así que felicidades, Francisco, por representarnos en algo tan importante en el mundo de la fotografía. Celebramos estas noticias positivas junto a Ed Sheeran, que vuelve a nuestro país en noviembre. Shape of You en Levantados.

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1: Hola, soy Hugo.
0: Hola, Hugo.
1: Estoy en la selección de básquetbol del Colegio Concepción. Ayer entré.
0: Bueno, felicidades, gracias por contarlo. Te celebramos con Romeo Santos y Prince Royce en FM

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2: Y ya que estamos esperando el Mundial, aquí te traigo los deportistas que más ganan.

35 años. Gana 151 mil millones de pesos. Se basó. ¿Qué harías con esa plata? Y en el primer lugar está Cristiano Ronaldo. El futbolista tiene ganancias de 267 mil millones de pesos por sus contratos y acuerdos publicitarios. ¡Qué ganas de ser la Georgina igual, ¿o no? Sí. Y nos vamos a quedar ahora con la reina de los mundiales. ¿Quién es? Shakira. Monotonía junto a Zuna en Levantados.

0: queremos mandar un saludo cumpleañero a la Trini, que hoy cumple 8 años. ¡Buena! ¡Felicidades!
1: ¡Feliz cumpleaños, Trini! Es Twice en FM2.

0: Buen día, buen día.
1: Buen día.
0: Hola, a mí siempre me dicen, te llamas Georgina, como la señora de Ronaldo.
1: Ay, qué
0: sí,
1: lata.
0: Pero, sin Ronaldo y pobre.
1: Es otra Georgina, no importa, pero debe ser millonaria en otras cosas. 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Seguimos con tus saludos. Hola, hola.
2: Hola. Sí, buena mañana. No me acuerdo tanto. Hola, Tania. Soy Isabela del Colegio Concepción.
1: Hola,
2: aquí
1: Isa.
2: Voy con mi prima que está de cumpleaños.
1: Qué bacán.
2: Y la hermana de mi amiga. Aquí estamos.
1: Buena.
2: Cuatro en el auto.
1: Con sueño igual, ¿o no?
2: Espero que esté bien. Nos vemos.
1: Nos vemos. Gracias por tu saludo.
3: Hola, radio.
1: Hola.
3: Voy a camino al colegio con mi hermana y con mi mamá.
1: Buena,
3: me
1: con
3: llamo
1: ánimo.
3: Sofía. Vivo en Santiago.
1: Buena.
3: Y chao.
1: Y chao, que te vaya bien.
4: Hola, Tania Velarde. Espero que esté bien.
1: Hola, estoy súper.
4: Besitos y abrazos. ¿Ya? ¿Me cuento algo?
1: Ya, cuéntame.
4: Hoy tengo clases de inglés.
1: ¿Tienes clases de inglés?
4: ¡Les quiero!
1: ¡Buena!
4: ¡Saludos, chao!
1: ¡Saludos para ti también! Mándame una frase en inglés. Dime alguna palabra en inglés para saber que tú también lo entiendes, ¿ya? ¡Vamos una tanda! Ya volvemos con Levantados.
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1: 7:56.
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1: Seguimos en Levantados. Ahora dime, ¿cuántos manitos de guagua nos escuchan hasta ahora? ¿Cuántos volantines de cuero andan por ahí que nunca se rajan? Eso le pasó a una chiquilla porque tuvo una cita y el cabro, no, es que te morí, le cobró hasta los chicles que comió, desde la comida hasta el viaje en Uber, por Dios. Incluso calculó qué porcentaje del viaje tenía que pagar ella por haber recorrido más distancia. ¡Te pasaste! Por eso quiero que me cuentes cuál ha sido tu experiencia más rata que has tenido. Esa persona que te cobró hasta las palabras. Manda tu historia al más 569-9680-9211, porque de seguro te pasó, ¿ya? Seguramente tienes una historia, la puedes mandar anónima y todo en un audio, pero cuéntame, porfa, ¿ya? Si te pasó, de seguro quedaste con una poker face. Yo te voy a contar una historia buena después, pero antes escuchamos a Lady Gaga en Levantados.

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2: Y si nos vamos a Iquique en la 101.3, porque esta ciudad se posicionó como uno de los destinos turísticos más atractivos para visitar en invierno. Mientras aquí nos preparamos para el frío, en Iquique van a seguir con temperaturas cercanas a los 18 grados. Más encima puedes disfrutar sí o sí del aire libre. Lanzaron una iniciativa llamada Iquique Siempre Verano, con el llamado a visitar esta ciudad en cualquier época del año, porque siempre está rico. Aquí te vas a encontrar con playas, aventura, patrimonio, cultura e historia, y también puedes hacer deporte, obvio. Desde surf hasta béisbol, playa, tenis playa y mucho más. ¡Vámonos, Iquique glorioso! ¡Qué rico! Pero pórtate bien ya, no quiero que borres cassette. Es Maluma en Levantados.

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0: Cristina. ¿Cómo así que no se acuerda? 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

0: Estamos al ritmo de Rels B con tu vacín. Y ahora nos vamos a poner ratas. ¿Cuál ha sido la experiencia más apretada que has tenido? La más manito de guagua. ¿Te cobraron más de una cita? Por favor, cuéntame toda esa experiencia en el más 569-9680-9211.
1: Hola, Tania.
0: Hola.
1: Mira, todos dicen que es bien rata la primera cita que tuve con mi esposo, ya, pero yo no lo encuentro así.
0: A ver, cuenta.
1: Y me invitó a comer al Kentucky con la Junae. Entonces,
0: ay,
1: yo no lo encuentro rata.
0: Yo lo hice muchas veces.
1: Pero otras personas sí.
0: No, no es rata. No, yo creo que no es rata porque yo también tuve Junaev y también invité a un pololo que tenía en ese tiempo a comer sushi con la Junaev.
2: Hola, Tania. Cuando salimos con mi esposo, a veces mi esposo paga él y a veces pago yo.
0: Ya.
2: Con su plata.
0: Ya.
2: Eso, Tania.
0: Bien.
2: Cuídate, me encanta escucharte.
0: Linda, a mí también me encanta que mandes tus audios.
3: Hola, Tania. Mi experiencia más rata, lamentablemente, soy yo la protagonista.
0: ¿Por qué? A ver.
3: Una vez en el verano estábamos en la micro con mi tía y mi hermana, y mi tía me pasa la plata para comprar helados. Me dice como, Catita, cómprate 3 palitos.
0: Ya.
3: Y ya, yo compro, y después como a los 5 minutos, porque hacía mucho calor, se subió otro caballero y compramos de nuevo. Y mi tía dijo, ya, la Cata paga ahora. Yo dije, ¿pero cómo si yo pagué la vez pasada? Y me dijo, Catita, yo te pasé la plata la primera vez. Yo, no.
0: Ella no quería sacar tu plata. Ya, está bien. Pero era chiquitita, me imagino. ¿O fue el año pasado?
4: Hola, Tania, ¿cómo estás? Oye,
0: ¿tú?
4: Soy la Eli. Oye, yo tengo una historia súper buena. Mira, yo tenía un pololo, estábamos recién pololeando.
0: Ya.
4: Y era fanático de las carreras de caballo. Siempre estaba metido ahí y se gastaba toda la plata. Entonces una vez, nosotros fuimos a carretear. Yo siempre tenía un grupo de amigos que siempre salíamos a carretear. Y fuimos, ya, vamos, vamos. No, él dijo, vamos, vamos.
0: Ya.
4: Y sabes tú que ya consumieron, tomaron, todo. Pues todo siempre lo pagábamos a medias con mis amigos. Y cómo se llama, y llega el momento de pagar, y este desgraciado no tenía ni un peso, ni uno, Tania. Yo,
0: no,
4: nada más que toda la vida soy una mujer independiente asegurada.
0: Obvio.
4: Y tenía mi sueldo.
0: Y, pero
4: ya,
0: qué desgraciado.
4: Y él tomó, lo pasó chancho, todo, y le dice a uno de estos amigos que pague la cuenta por él. Y yo le digo, ¿estás más loco? ¿Cómo se te ocurre? Y pagué yo.
0: Bien, entonces, bien sacaste la cara.
4: Pues. Nunca más, Tania, por cagado el estúpido.
0: Qué bueno que lo dejaste.
4: Toda la plata en las carreras de caballo.
0: Mira,
4: mi amiga me agarraba para
0: el
4: que ahora mi ringtone en esos años era de caballo. Tataran, tataran, tataran, tataran, me agarraban cada vez para el deseo cuando me llamaban por teléfono.
0: Ya lo
4: así
0: superaron.
4: No, nunca más.
0: Nunca
4: como
0: más.
4: Como dice mi herido. Cruz de caca para esos hueones.
0: Tal cual.
4: Ya, Tania, cariño, besito. Chao,
0: buena,
4: chao.
0: Buena frase, me gustó. ¿Aprendieron? Nunca más con un sinvergüenza así. Sigue mandando tu audio que te quiero escuchar y por ahora nos vamos a quedar con Katy Perry. ¿Será preta? La Katy Perry. Hot and Cold en la radio de los dos.

0: Saludito a la FP2, vamos atrasados.
1: ¡Apúrate!
0: Vamos atrasados. Saludito acá a Limache,
1: ¿y por qué tan atrasado? Apúrate, y si vas en auto, recuerda prender las luces, que no quiero que te pasen un parte. Es The Weeknd en FM2.

0: 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Hoy estoy escuchando todas tus historias con los más apretados. Cuéntame la tuya. ¿Quién es el manito de guagua?
1: Hola, tan hermosa. Hoy una Hola. Vez conocí un chico por Tinder.
0: ¿Ya?
1: Y fuimos a comer al New Sushi.
0: ¡Ay, qué rico, ya!
1: Y cuando llegó la cuenta me dice, me dijo, no pensé que era tan caro. Yo en mi, por mi casa, ¿ya?, compro 100 piezas por 10 lucas.
0: ¡Ya, bo!
1: Me dijo, tengo 10 lucas nomás para pagar y la cuenta eran como 30 y algo.
0: No, oye, el New Sushi es bueno.
1: Esa fue debut y despedida.
0: Y buen precio también. ¿Cómo le dio color? Yo, pero es que no me comería 100 piezas en 10 lucas. Qué miedo, termino enferma la guata. Qué bueno que aprendiste la lección. Nos vamos a la tanda y ya volvemos.
2: 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La temperatura en FM2.
0: En Temuco 1 grado y en Santiago 6 grados.
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0: Celebramos que ya es jueves. Me mareo, me mareo. Vamos a tomar agüita, sí. Hasta ahora no se puede otra cosa.

0: 8:32 minutos. Hoy se aceptan. No, ¿sabéis qué más? No se aceptan manitos de guagua. Nunca más. Cuéntame tu historia del más apretado, lo más rata que has tenido que soportar en una cita con alguien o quizás con amigos también. Uno nunca sabe. En el más 569-9680-9211.
1: Hola, Tania. La experiencia más rata de mi vida fue con mi ex.
0: ¿Por qué?
1: Que me llevó a un restaurante súper así pomposo en el Cerro San Cristóbal.
0: Ya.
1: Y el muy rata toda la noche pidió agua. Agua, solo agua.
0: Para eso que te lleve a otro lado.
1: Aquí no es.
0: No, nada que ver.
1: Eso, Tania. Un besito.
0: ¿Para qué ser tan ostentoso? Gracias por tu audio. Nunca más.
2: Buenos días, Tania.
0: Buen día.
2: La salida más compleja que tuve con un pololo alguna vez fue que él invitó a su hermana a salir con nosotros.
0: Okay.
2: Al momento de pagar la cuenta, él me dijo:
0: ¿qué te dijo?
2: Yo pago la de mi hermana y la mía, y tú pagas la tu parte.
0: Oh.
2: Y lo dividimos en tres partes y él pagó dos.
0: Así ¿y te molestó?
2: Que después de eso, lo mandé a que vaya a pasear con su hermana.
0: Eso, que la saque a pasear
2: de ahí
0: nomás.
2: Nunca más.
0: Sí, ¡chao! Qué fome, aparte que da como vergüenza esa situación. ¿Para qué exponerse? Mejor hablarlo antes, por último.
3: Hola, hola, FM2. Ay, nos pasó una vez con una amiga que salimos con unos cabros ahí.
0: Ya, dos pa' dos.
3: Y ya llegó el momento de ir a comer. Fuimos al patio de comida. Ya el patio de comida ya veía que se veía baja la cosa. Patio de comida, estaban comprando, llegan con las bandejas, ponen las bandejas en la mesa. Cuatro bebidas del Doggies.
0: ¿Y nada más? ¿Cómo cuatro?
3: Y uno que picotea.
0: ¿Sí? ¿Coño, una papita?
3: Eso, chao, chao.
0: No, se pasó. Creo que ha sido la más rata que he escuchado hasta ahora.
4: Hola, Tania, buenos días. Sí, te voy a contar la historia.
0: Ya.
4: Yo tuve con un pinche que obviamente él en algún momento de su vida estaba aquí, supuestamente no trabajaba porque su empresa tenía problemas. Y me acuerdo que una vez salimos a motelear por ahí. No podía creer que el loco no tenía plata ni para el motel. Nada,
0: le
4: ponía hasta benzina al auto. Y después, ya la primera vez dije, ya a lo mejor igual eso después te devuelvo. Y después empecé a cachar que era como constante la cuestión. No, buen rata, perdón, el tonto rata.
0: El tonto,
4: rata,
0: sí,
4: rata,
0: el tonto.
4: Eso. Feliz jueves, acá de Cabrero, un abrazo enorme.
0: Ay,
4: y
0: besito,
4: Napo.
0: Cabrero.
4: Cuídate, besitos.
0: Chao, gracias por contarnos tu historia. Oye, que hay gente rata, no sé, así. Si lo fuiste, nunca más, ¿ya? 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

Si esta canción te trae recuerdos, tengo buenas noticias, porque Javiera Mena anunció su primer show en el Movistar Arena para celebrar 20 años de Esquemas Juveniles. El 9 de diciembre se va a estar presentando, donde va a cantar sus clásicos lanzados en el 2006, imagínate, y también sus grandes éxitos. Hacer un Movistar Arena sola se siente como cerrar un círculo hermoso y gigante. Es que imagínate lo importante de presentarse en un escenario como ese. Se viene bueno este show, así que anda por tus entradas a través de Punto Ticket. Por aquí vamos a hacer la previa desde ya con otro de sus grandes éxitos. Esto es Espada. Levantados, 8:47.

0: Esa canción escuchábamos La Villa, Ryan Castro y Capo en Levantados. 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Y nos quedan las últimas historias de los más apretados. Quiero escucharte.
1: Hola, Tania. Oye, hola. Lo más rata que me tocó a mí una vez, ya llevábamos un tiempo conociendo con un gallo.
0: Ya.
1: Y me invitó a salir, ya salimos un par de veces, nos tomamos algo, todo bien hasta ahí.
0: Ya, ¿y qué onda?
1: Pero después esto quiso subir de nivel y él era corredor de propiedades.
0: Ya.
1: Y en vez de invitarme a algún lugar lindo para subir de nivel, fuimos a una de las casas que él arrendaba.
0: Ya.
1: Y había un colchón inflable.
0: Ay, me está
1: de plaza,
0: no.
1: Ni siquiera uno de dos plazas,
0: no,
1: uno de plaza.
0: Mentira.
1: Y nada, pues. Ahí nos tomamos algo y bueno, ya todos sabrán el final.
0: Ah, pero igual, le pusiste bueno, va. Te pusiste Wendy, oye, se pasó.
2: Hola, Tania, ¿cómo estás?
0: Bien, ¿y tú?
2: Yo te voy a contar una historia con mi ex marido, que al principio era un príncipe.
0: Chuta,
2: es ingeniero,
0: después.
2: Por lo tanto, gana como tres veces lo que gano yo.
0: Ya.
2: Y en general nos repartíamos siempre los gastos de manera proporcional.
0: Obvio, como tiene
2: así
0: que ser.
2: Y él, claro, era de finanzas, así que era súper cuadrado con las platas, qué sé yo.
0: Ya, súper.
2: Pero en algún minuto, él... Las veces que salíamos a comer o a tomar café, cualquier cosa, empezó a mandarme la cuenta a fin de mes, todos los meses, para cobrarme la mitad de los gastos.
0: Y tú le preguntaste qué onda, ¿no?
2: Sí. Y entre otras cosas que empezaron a aparecer, así que bueno, por algo es mi ex.
0: Pero qué onda, se cambió de un minuto a otro. ¡Qué fuerte! Quiero saber más, parte 2 de esa historia.
3: Hola, Tania, ¿qué tal? Aquí empezando el día, recién a los niños en el colegio.
0: Ah, ya, todo bien entonces.
3: Y mi historia es simple.
0: A ver.
3: Me invitó a salir y me dijo, al momento de pagar, paga tú, yo te transfiero.
0: ¿Y nunca?
3: Ya sabrán el final de la historia.
0: ¿Nunca transfirió? ¡No! Se pasó. Oye, muy buena la historia. Escucha que hay gente amarrete, ¿eh? Pero bueno, hay que vivirlo para no cometerlo nunca más. Nos vamos una tanda y ya volvemos con Levantados.
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0: 3 minutos para las 9 de la mañana.
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0: Musicalizamos este otoño con la música de Adele, Someone Like You, en FM2.

0: tremenda invitada, pero primero quiero que te conectes a nuestro Instagram Live en @fm2 y también en TikTok, y ya estamos conectados en @fm2fm2, porque desde su paso por The Voice Chile ha ido construyendo un camino propio. Una artista llena de sensibilidad, honestidad y canciones que llegan directo al corazón y que además está de estreno. Y madrugó para estar con nosotros, tiene harto sueño, pero aquí está. Bienvenidos levantados, Alexia Naomi.
1: Hola, muchas gracias por recibirme, me delataron.
0: Sí, te delaté porque aquí estamos todos en confianza.
1: Sí, me encanta, ¿ya? Me encanta.
0: Así que está bien, pues si uno es humana, tiene sueño.
1: Es verdad, aquí estamos despertando.
0: Y más encima con la mamá y orgullosa grabándote todo, no, maravilloso conocerte, Alexi. Primero que todo, felicitarte por el lanzamiento. Está buena la canción, me gusta porque es un... además que es pegote el coro, es como bonito de ver porque el videoclip también está maravilloso.
1: Muchas gracias.
0: La canción se llama ¿Qué nos pasó? Y quiero saber qué historia hay detrás de esta canción.
1: Bueno, esta es una canción que empezamos a hacer como hace un año aproximadamente. La trabajamos con el productor que es Fachi. Y era una canción que habla como... Yo quería mucho que hablara de los dos lados de una relación o de una discusión. Como siempre hay dos perspectivas muy distintas y me encanta como esa conversación. Entonces yo le decía, quiero generar como una conversación, que haya otra persona y que se sienta como si tú estuvieras entrando dentro de...
0: De esa intimidad.
1: De esa intimidad,
0: claro.
1: Exacto. Entonces desde ahí como que quisimos invitar a otro artista, le hablamos al CAS, le gustó mucho la canción y ahí se sumó. Y siento que le dio como este toque hermoso de su perspectiva y eso es lo que la hace más linda.
0: No, bonita sus voces juntas, me gusta mucho como el tono, como que juegan muy bien ustedes con sus dos estilos. Y eso es muy bonito, pero la canción habla de desamor, ¿verdad? Como de todo esto de las dos miradas. ¿Pero hay alguna experiencia personal que también como inspiró la letra de la canción?
1: Sí, bueno, siempre digo que mis canciones están inspiradas de experiencias personales. Uno va como ahí recopilando cositas, microemociones, microsensaciones, y yo dejo todo anotado siempre.
0: ¿Verdad?
1: Todo, sí. Siempre que me pasa algo, algo me inspira, alguna amiga me cuenta una historia, voy anotando en mis notas del teléfono.
0: Ya.
1: Y de ahí cuando voy a escribir una canción empiezo a revisar, y de ahí como que voy sacando material.
0: Oye, y me llama la atención también que hace un año que estás trabajando en esta canción. Es mucho trabajo tener un lanzamiento, ¿no?
1: Sí, bueno, esta canción pasó al medio, como en la mitad del proceso que yo estaba terminando de hacer mi disco, que salió en enero. Sí, en enero.
0: Sí, en enero.
1: Sí, entonces estábamos como terminando de lanzar ese disco y uno ya va pensando en qué vas a hacer después.
0: Como que nunca es suficiente.
1: Sí, no, uno nunca. O sea, uno está en un lanzamiento y ya está ahí pensando en lo siguiente, trabajando en lo siguiente.
0: Pero es que llevabas mucho tiempo preparándolo. Entonces cuando sale para ti ya es el producto. Entonces ya quieres empezar a crear de nuevo, me imagino.
1: Sí, sí. Bueno, cuando sale es muy lindo porque las canciones como que dejan de ser un poco tuyas y se vuelven de la gente y es como que uno las suelta y las libera. Sí, es muy
0: bonito. Qué fuerte eso. Qué bonito, qué mágico. Les quiero recordar que estamos conversando con Alexia Naomi, artista nacional que está de lanzamiento y que te tienes que acostumbrar a escuchar porque cada vez va a sonar más. Y ya lo decías, tienes la colaboración con CAS. Y quiero saber cómo fue trabajar con él, en qué momento tú dijiste ya, él es la persona.
1: Bueno, yo fue como mi primera persona, la primera persona en la que pensé cuando teníamos la canción. Yo quería mucho que fuera un hombre porque quería mucho generar como esta conversación de relación.
0: Claro.
1: Y fue la primera persona que le mandamos la canción.
0: ¿Verdad?
1: Como que no teníamos más opciones y nos dijo que sí al tiro. Entonces fue increíble porque fue como, sí, bien.
0: ¿Y tú eres fan de CAS?
1: Sí.
0: ¿Te gusta su música?
1: Me gusta mucho su música, lo admiro mucho también porque es un artista que tiene una trayectoria tremenda, lleva muchísimos años en la industria.
0: Lleva muchos años.
1: Sí, o sea, creo que es una persona muy admirable, tanto como persona por su resiliencia y por todo el tiempo que lleva activo, y como artista también.
0: Ay, qué bonito lo que dices, qué noble también. Y quiero saber cómo, en qué se diferencia esta canción de lo que ya venías haciendo en tu disco.
1: Esta canción es bien distinta. Yo soy como más cantautora, quizá hago como más pop. Bueno, ahora estamos explorando algo como un poquito distinto, pero esta canción siento que tiene como mezclas de estilos. Es un poco brasilera, siento, en algunos sonidos.
0: Como media bossa nova, como
1: claro,
0: algo así.
1: Sí,
0: claro.
1: Un poquito funk. Tiene como hartas cosas distintas y me gusta porque es algo que no hago yo particularmente siempre, y no es algo que hace el CAS particularmente siempre.
0: Entonces, se desafiaron.
1: Claro, fue un desafío.
0: Mira, Mira, estamos en Instagram Live y escriben: Fran, que viva el pop, que viva Alexia. Cata dice: saludos desde Puerto Natales, los escucho todos los días. Ami dice: la mejor, y corazones. Ah. También en TikTok nos están llegando muchos, muchos saludos, así que te los voy a leer ahora mientras vamos a una canción. Ya vamos a seguir conversando contigo, pero no vamos a ir a cualquier canción. Vamos a ir a escuchar tu canción, por eso
1: me
0: quiero
1: encanta.
0: Que tú la presentes, ¿puede ser?
1: Obvio. Yo soy Alexia Naomi, estamos aquí en FM2 y los quiero dejar con mi canción nueva, ¿Qué nos pasó?

0: jueves. Nos seguimos levantando junto a Alexia Naomi, que nos acompaña en esta mañana de jueves con toda la energía. Y escuchábamos recién qué nos pasó. Así que si te gustó, la puedes pedir en FM2 para que vuelva a sonar. Qué bacán cuando tu canción suena en la radio, ¿no?
1: Sí, es increíble. Nunca me ha pasado como de estar casual poniendo, escuchando la radio y que suene. Pero sí, mucha gente me ha mandado videos y es muy increíble.
0: Ay, ojalá te pase justo
1: sí,
0: en FM2.
1: Sí,
0: ah. Si alguien está pasando por una ruptura amorosa y escucha qué nos pasó, ¿qué te gustaría que sintiera al terminar de escuchar esa canción?
1: Bueno, el final es como súper, como que te deja como pensando un poco. Me gusta que la gente se sienta acompañada con la música que hago. Entonces, como poder sentirse identificado y saber que no están solos en el sentimiento de lo que sea que estén pasando.
0: Oye, es que la música sana muchísimo. Hay gente que se refugia mucho en la ruptura, en los dolores del corazón, escuchando canciones, así que bacán que seas como esa pildorita para muchos. Y has dicho que lo que se viene será aún más íntimo y vulnerable. Uy, te vas a exponer mucho. ¿Cómo es ese proceso a la hora de componer?
1: Bueno, yo siempre digo que soy una persona muy sensible y me encanta como destacar esa sensibilidad, darle cabida, darle espacio a las emociones. Y siempre, bueno, suelo componer con mi guitarra en mi pieza. Estamos trabajando ahora en un disco nuevo, en mi segundo disco.
0: Sí.
1: Y para esto ha sido como un proceso de también buscar distintas formas de llegar a la música, de llegar a las canciones, no solamente en mi pieza con mi guitarra. Entonces hemos hecho, por ejemplo, muchas jams, como sesiones de jam, en que todos los instrumentistas están como tocando, como improvisando.
0: ¡Qué lindo!
1: Sí, muy hermoso.
0: Ayuda mucho la creatividad, a soltarte, sí, también perder cierto temor o incluso esta vergüenza de repente de desenvolverte más, ¿no?
1: Sí, 100%. Yo creo que la composición es como un estado medio meditativo, como que las canciones te van llegando, es súper especial. Yo creo que nunca me he sentido así como cuando estoy haciendo una canción y sentís que voy digiriendo un poco.
0: ¡Qué bonito lo que nos dices! Mira, y te vamos a conocer mucho más porque tenemos una dinámica preparada para ti.
1: Me encanta.
0: Sin mirar el computador.
1: Ya.
0: No alcanzo. Ya, ¿eres piti como yo?
1: No. Ah, pero ya.
0: Estamos en un ángulo distinto.
1: Estamos en un ángulo distinto.
0: Ya, son preguntas rápidas.
1: Ya.
0: ¿Ya? Concéntrate.
1: Ay, yo soy muy mala para las preguntas rápidas, lo digo desde ya.
0: Ya. El parche de la herida, voy. Una canción para llorar.
1: Una vida contigo, mía.
0: Oh, muy bien. Una canción para sanar.
1: Para sanar en otra primavera. Mira, también. Vamos a hacer canciones mías, si es que
0: sí. Sí, porque ya cada uno aprovecha su oportunidad, obvio. Un artista con quien sueñas colaborar.
1: Mon Laferte.
0: Uy, sería
1: muy.
0: Me encima que tienen como una estética que podría coincidir en algo.
1: La fui a ver hace poquito al Movistar y fue como yo lloraba.
0: Lloraste.
1: Lloraba. Se me cayó la
0: increíble artista. Un lugar donde te gusta mucho escribir.
1: En mi pieza.
0: Sí, es tu
1: y en mi jardín también. Sí,
0: qué lindo.
1: Como afuera en la naturaleza.
0: Una palabra que defina este momento de tu carrera.
1: Emoción. Estoy muy emocionada.
0: Sí,
1: muy contenta.
0: ¿Estás contenta? Qué bueno. Una canción tuya que todos deberían escuchar.
1: ¿Qué nos pasó? Porque acaba de salir esta nuevita recién salida.
0: Obvio que sí, toda escucharla. ¿Un aprendizaje que te dejó el amor?
1: Confiar.
0: Confiar.
1: Sí.
0: Mira, ¿más en ti?
1: Sí, como soltar. Yo creo que soltar un poquito.
0: Soltar también es importante. Yo voy a sumar uno más. Escenario en el que sueñas presentarte.
1: Un Movistar Arena.
0: Eso. Vamos a decretarlo aquí en el Levantados de FM2 para que eso se cumpla. Oye, Alexia, Naomi, de verdad, te deseo lo mejor. Y como última pregunta, quiero saber qué se viene para este 2026.
1: Bueno, para este 2026 estoy trabajando en mi segundo álbum de estudio. Esperemos que pueda ver la luz este año. Yo creo que sí, ya para finales de año. Pero por mientras, muchos sencillos, adelantos de a poquito. Me encanta como estar trabajando en un disco y ir de a poco mostrando el universo, el concepto. Entonces, ya yo creo que lo próximo que van a ver va a ser un adelanto de este disco.
0: Uy, ¿se vienen colaboraciones también?
1: Puede ser, todavía no tengo nada claro.
0: Ya, pero maravilloso, vamos a estar muy atentos, Alexia. Y Fiti escribe, es catártico. Sería total escucharla juntas con Mon Laferte.
1: Oh, me muero.
0: Sería hermoso. Mira, decretémoslo.
1: Sí,
0: tú confía. Manifiéstalo totalmente. Oye, te quiero agradecer por venir acá al Levantado, de verdad.
1: Gracias.
0: Eres muy amorosa, deseo que te vaya muy bien y ojalá escuchar más de tu música acá también en la radio.
1: Muchas gracias, un saludo para toda la gente de FM2.
0: Eso. Y nos vamos a quedar con otro artista que también nos gusta mucho aquí, que es BL. Si no escuchas Alexia Naomi, no tiene sentido. Sigues en Levantados.

0: 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La temperatura en FM2.
1: En Coyhaique 3 grados y en Santiago 10 grados.
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1: Harry Styles lo está dando todo con su gira. Irá a venir a nuestro país. Ya, po, Harry, vente. Adore You en la radio de los dos.

pasaba Aitana con Superestrella. Y yo sé que te hablo todo el día, toda la mañana, pero ¿sabías que estar en silencio también te ayuda? Así lo reveló un estudio que volvió a poner el silencio como una poderosa herramienta para el cerebro. Son investigaciones citadas por especialistas que revelaron que pasar al menos 2 horas al día en completo silencio podría favorecer el crecimiento de nuevas neuronas, especialmente en zonas relacionadas con la memoria y el aprendizaje. Yo lo hago harto igual, después de las 3 horas que te hablo todos los días, yo me quedo callada harto rato en mi casa. Puedo estar sola mucho rato, eso ayuda. De hecho, los expertos explican que el silencio ayuda a disminuir la sobrecarga mental y permite que el cerebro entre en estados de recuperación y reorganización. En un contexto marcado por notificaciones, ruido constante y estimulación digital permanente, el estudio también abrió el debate sobre cuánto afecta realmente la falta de silencio en nuestra salud mental y concentración. Mira, así que calladito te ves más bonito y más sanito. Deja la puerta abierta, pero en silencio ya. Silk Sonic en Levantados de FM2.

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1: ¡Súbele, súbele! Porque junio es el mes del orgullo LGBTQ+. ¡Toma! 9:46 y estamos de fiesta porque justamente se celebra en este mes para conmemorar los disturbios de Stonewall ocurridos en Nueva York en junio de 1969, y ese fue el inicio del movimiento por la lucha de los derechos de la diversidad sexual. Superstars. Es una fecha clave para visibilizar los derechos de la comunidad y también se van a estar haciendo distintas actividades. Por ejemplo, el Museo de la Memoria va a tener exposiciones para celebrar y sobre todo reflexionar sobre estas temáticas durante todo el mes. Así que siéntete orgullosa, orgulloso, orgullosa. Aquí todos somos parte de una misma comunidad. ¡Que viva el amor!

de Lady Gaga. Nos quedamos entonces con otro artista que es parte de la comunidad. De hecho, hace unos años dijo que se identifica como no binario. Es Sam Smith, junto a Kim Petras, que es transexual, and holy en Levantados.

0: junio es el mes del orgullo y nosotros también estamos con eso, con esa cruzada. 9:54 minutos. Qué buen programa tuvimos hoy. No es por nada, no es porque yo sea la locutora, ni DJ Bruchetti sea el DJ, ni la Lucy Love sea la productora. Es que somos muy buenos. Gracias por acompañarnos. Gracias por sumarte todas las mañanas de 7 a 10. Si puedes recomendarnos, hazlo. Te acompañamos de lunes a viernes para poder empezar el día con la mejor energía. Y más encima, los viernes son muy buenos en el Levantados. Así que solo te digo que mañana sí o sí nos tienes que acompañar de principio a fin. Por ahora, mantente abrigado porque hay 13 grados en Santiago y esperamos una máxima de solo 21 grados. Nos reencontramos mañana, ¿te parece? Te quiero mucho, te voy a echar de menos. ¡Chau!
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0: 9:55 minutos.
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10: Y al fin llegó este viernes, chico, tan esperado, el día jueves. Jueves con sabor a viernes igual, porque sabemos que algunos por ahí son bien aficionados al after office, ¿no? El día jueves igual, buen día para salir de a poquito ahí, darle la bienvenida al fin de semana. Y acá comenzamos con toda esa buena energía que se apodera de la portada musical, porque esa sensación de llegar al fin de semana es que es inexplicable. Solamente Pablo Alborán es capaz de entender esto y también de abrir esta portada musical y con un romanticismo y con una pasión única. Esta mañana ya nos acompaña aquí en 2, la revista de FM2. Bienvenidos.

Y entramos de lleno en nuestra revista del día de hoy. Soy Eyal Meyer, si recién nos sintonizas. Bueno, te cuento que el panorama perfecto para tu fin de semana ya llegó. Porque si te quedaste sin euforia, la vida igual te recompensa y con algo igual de entretenido. Porque te cuento que la marca de juguetes Mattel subió a YouTube todas las películas animadas de Barbie para poder acceder a ellas totalmente gratis. Así que podrás volver al pasado o verla ahí con tus hijas e hijos con un solo clic. Entre estos clásicos se encuentran Barbie y la magia de Pegaso y Barbie y las 12 princesas bailarinas. ¿Cuál será la primera película que verás para maratonear? Mientras lo pensamos, disfrutamos junto a Kanka Musa, Entre mis recuerdos, en FM2, la radio de los dos.

juré que Olivia Rodrigo ya había estado hace un rato con nosotros. ¿Cuándo fue eso? Bueno, hoy viene a ser parte de la revista de EFMEDAS.

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1: Y atención que hoy me viene a ayudar con una receta exquisita para este juernes. Britney Spears, así es. ¿Sabes a lo que me refiero? ¿Sí? ¿Qué nos va a ayudar a preparar ella? Bueno, hoy bien, este jueves, este viernes chico, dan ganas de tomarse una cosita. Y esto es para todos los que les gusta un traguito especial, diferente y delicioso. Hoy te voy a enseñar a hacer un cóctel muy fácil, muy rico, muy fancy, Gaya. Se trata del Espresso Martini, muy Sex and the City. Al igual que el Martini también. Los ingredientes son, anota, 60 ml de vodka, 15 ml de licor de café, como Kahlúa, por ejemplo, 30 ml de un espresso recién preparado, 7 ml de almíbar simple, esto es opcional para darle ahí como el toquecito más dulce, 3 granos de café para decorar. ¿Cuáles son los pasos? Agregamos el vodka, el licor de café, el espresso y el almíbar a una coctelera con hielo. Agita con fuerza hasta que esté bien frío y espumoso. Cuela luego en una copa de martini fría, decoras con 3 granos de café arribita y listo. ¡Qué mejor! ¡Qué rico! Un buen cóctel. Y además ahora junto a tus amigas Karol G y Shakira, hacemos salud con TQG en el Encoctelados de FM2.

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Hay artistas que confortan y no dañan. Ese es Kid Voodoo. Esta mañana nos canta junto a Resonancia Etérea en la 98.5.

0: 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Les dejo un segundito, nos vamos a una pausa y ya volvemos con más revista de FM2.
1: La temperatura en FM2. En Santiago,
2: 15 grados.
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5: Volvemos de la pausa y con un panorama muy bueno, que especialmente es un lugar en Santiago que se roba las miradas de los turistas y de los famosos. ¿Saben cuál es? El Parque Metropolitano. No, tremendo, si somos el mejor país de Chile, oye. Con más de 700 hectáreas, es el parque más grande de Chile y de Sudamérica, fíjate. Y ha conquistado artistas como Dua Lipa, Joe Jonas, Sam Smith, Jack White, Pixies y Travis Barker. Y de hecho, Joe Jonas contó que se perdió recorriendo el Cerro San Cristóbal. Bueno, es que no falla, ¿no? El cerro. Y si no hay panorama, también sabes que están ahí entre medio los clásicos imperdibles como el teleférico, el funicular, el zoológico nacional, además de vistas hermosas de Santiago. Por ahí también hay restaurantes, por ahí hay algunas cositas también para disfrutar y para, ¿por qué no?, perderse ahí entre medio de los cerros y arbustos. Oye, si tuvieras que mostrarle tú un solo lugar de Santiago a una estrella internacional, ¿cuál sería? Hoy nos quedamos con un amigo fanático del Parque Metropolitano, sí, declarado, Sam Smith junto a Calvin Harris. Esto es Promises en la radio de los dos. 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

Oye, qué shows maravillosos tuvimos de la inigualable Mon Laferte, ¿ah? Dos noches increíbles ahí en el Movistar Arena, en que comenzamos la cuenta regresiva para que lance su nuevo álbum. Femme Fatal, volumen 2. Luego de hacer 50 canciones, decidió que ya es momento de que no estuvieran ahí, o sea, todas estas canciones que no estuvieron en Femme Fatal volumen 1, decidió que deben salir a la luz. Y todo este nuevo material llega en el mejor momento de su carrera, coincidiendo también con su gira 2026. Una carrera nacional impresionante, qué decir de su proyección internacional, increíble. Estamos a la espera de Femme Fatal volumen 2. Por lo mismo, continuamos esta mañana con un mini especial para disfrutar con una triple dosis de su música. Nos vamos con Otra Noche de Llorar en este especial de FM2, la radio de la FOS.

Yo no quiero nada a medias. Yo quiero un amor completo. Con todo, si no, ¿pa' qué? La mañana continúa de la mano de Mon Laferte en FM2.

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0: Y atención con esto, porque yo sé que todos hemos tenido un amor de metro y un amor de supermercado. ¿Confirmas? Uno por ahí.
1: Yo soy tu amigo.
0: Bueno, lo que finalmente puedo confirmar es que Taylor Swift se unirá a Toy Story 5. Sí. Así es oficial. Será parte de la banda sonora con la canción original I Knew It, I Knew You, que se estrenará mañana viernes 5 de junio. Taylor nos contó en exclusiva de FM2 que siempre ha soñado con escribir para estos personajes a los que adora desde que era una niña de 5 años viendo ahí la primera película de Toy Story. Y dijo también que se enamoró instantáneamente de Toy Story 5 cuando tuvo la suerte de verlo en sus primeras etapas y escribió esta canción tan pronto ahí llegó a su casa y y le puso y sacó esa canción. Recordemos que la película se estrena el próximo 18 de junio, solo en cines, ahí para disfrutar en familia. Bueno, sin duda el destino de Taylor era componer una canción para Toy Story, ¿no? Pero, ¿cuál será el destino de Ophelia? Ya suena en FM2 y en todas las plataformas de la radio de las 2.

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Los dejo a todos un segundito. Nos vamos a una pausa, pero con adelanto musical, porque las cosas se pondrán bien messy.

0: Ah, mi amigo personal Juanes. ¿Cómo olvidaré cuando lo entrevisté y pudimos conversar? ¿Cómo explicar lo que siento yo? A ver, ¿qué más está por acá?
1: ¡Ya! ¡Me mataron! ¿Qué onda esto?
0: Me fui a la disco. Abaste los sonidos, ¿ah? ¿Eh? ¿Cómo suena esto? Otra época. Oye, ya, les dejo un segundito, nos vamos a la pausa y ya volvemos con más revista de FM2.
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3: Faltan 3 minutos para las 11 de la mañana.
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4: Lola Young vino un poquito desordenada a la revista y aprovecha de desordenar también todo. Ya disfrutamos de Messi en FM2.

0: Ya, súbeme la radio en este momento. Atención, atención, se nos viene esa historia, se nos vienen relatos, el momento que estabas esperando.
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0: Así mismito, momento incómodo en que tenemos la historia de Martina. Atención, dice así. Buena, Yal, ¿cómo estás? Bien, Marti, gracias por escribir. Me pasó que hace poco estaba sentada en el metro, muy tranquila, camino a mi casa. El metro estaba llenísimo y de repente se sube una mujer y se veía como de 40 aproximadamente, ¿ya? Y pucha, yo me paré para cederle el asiento porque pensé que estaba embarazada. Así que me paré de una, fue como la reacción. Le dije, tome asiento, señora. Y para mi sorpresa, me dice que no estaba embarazada, que solo tenía sobrepeso. Por Dios, me puse roja, tuve que bajarme en la siguiente estación, no lo pude aguantar. Oh, duro, duro, Martina, sí, porque sabemos que es duro hacer ese tipo de aseveraciones sobre una persona. Para todos y para todas es difícil recibir un comentario así. Pero bueno, para eso tenemos esta sección, para que en esos momentos uno diga, uff, por favor, trágame tierra. Mientras nosotros seguimos avanzando, recuerda que esta sección de Trágame Tierra la completas tú. Tienes que mandarnos tus historias al más 569-9680-9211 o también en nuestro Instagram FM2, todo con letras. Si aún no nos sigues, es el momento de hacerlo, porque gracias a eso podrás disfrutar de una vida de rico. Sí, Camilo bien lo sabe y ya lo escuchamos en FM2.
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y la artista de ojos color océano también es parte de la edición de hoy. Ya suena Billie Eilish con Birds of a Feather. Aquí en 2, la revista.

Y si eres fan de la lectura y también del cine, pon mucha atención, porque les tengo una combinación que les encantará. ¿Saben que la exitosa novela Los Siete Maridos de Evelyn Hugo llegará a Netflix? Y ya tiene directora, es la mismísima Anna Kendrick. Si no te suena, es conocida por sus papeles en Pitch Perfect y A Simple Favor. La historia muestra a Evelyn Hugo, una icónica estrella de Hollywood, que decide revelar los secretos, los romances y los escándalos que marcaron su vida y sus siete matrimonios. Lo que aún es un secreto es la fecha de estreno y quién interpretará a la actriz protagónica, pero Netflix confirmó que esta tremenda película sigue avanzando y, por supuesto, cualquier cosa te vamos a estar dando más información y muy pronto. ¿Tú leíste el libro? Bueno, si no, aprovechas aquí de ver la película. Yo me pregunto, ¿cómo lo hacen? ¿Cómo hace la gente para tener tantos maridos? Tantos. De repente a veces uno sobrevive, o ustedes sobrevivirán a uno, a dos, ya a tres. Pero imagínate, o sea, chupalla. ¡Siete! No se puede creer. Vámonos con la música. Esto es Primera Cita de Carin León en FM2, la radio de los dos.

0: Y nos vamos a una última pausita aquí en la revista de FM2. Soy Eyal Meyer. No te despegues aquí de la radio de los dos, porque además, mira, te dejo una papita. Esto voy a aprovechar de revisar en la pausa si quieres, así de una patada. 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Acá te dejamos un adelanto. Mira, no todas las ojeras son iguales y no todas las cremas funcionan de la misma forma. 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Les dejo un segundito y ya volvemos con más revista de FM2.
1: La temperatura en FM2. En Santiago,
2: 20 grados.
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0: Oye, ahora la Rosalía viene con una pregunta controversial. Atención con esto. ¿Qué creen ustedes? ¿Quién se enamora más rápido? ¿Hombres o mujeres? ¿Qué crees tú? Buena pregunta. ¿Se puede generalizar así por género además? Te cuento que un estudio realizado en 33 países intentó responder esta eterna pregunta. Y al analizar a más de 800 jóvenes enamorados, encontró que los hombres suelen enamorarse antes, aproximadamente un mes antes que las mujeres. Esa es la respuesta definitiva. Mira, pero hay un detalle, dice que las mujeres tienden a pensar más en la persona que les gusta y a vivir el amor de una manera un poquito más intensa, un poquito más, podría leerse como obsesiva, pero en el fondo tiene una conexión como más cercana con eso. Pero esto no es algo malo, porque estas diferencias podrían estar relacionadas a factores biológicos, como culturales también. Incluso observaron que en países con mayor igualdad de género, el amor romántico suele experimentarse de manera menos intensa. Qué curioso todo esto, ¿eh? ¿Qué creen ustedes? Sí, pues yo creo que bueno, eso es parte de los factores que hoy en día todos se andan protegiendo de los sentimientos reales. Nadie sabe si confiar o no confiar, porque cuando uno ama, ama con todo, pues quiere amar con todo, no quiere amar a medias. Vámonos con Ed Sheeran, esto es Thinking Out Loud en FM2, la radio de la FOS.
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0: Ahí escuchamos a Justin Bieber y a J Balvin y te invito a que me acompañes a seguir revisando nuestra revista. Mira lo que sale acá. Oye, es que en abril sí que se sintió. Es que estuvo durísimo, ¿no? El alza de la bencina se notó. Te cuento que el Instituto Nacional de Estadísticas dio a conocer que un total de 60,8 millones de personas usaron el metro de Santiago durante ese mes. Y además el INE también detalló que el flujo vehicular controlado en autopistas urbanas de la región metropolitana igual tuvo una caída del casi 1%. O sea, bueno, sabemos que el caos en el transporte público a veces es estresante y por eso hoy de nuevo toca darse una pausa activa porque estamos a mitad de año. Hay que sobrellevar lo que resta del 2026 con energía y con salud. Así que te invito a que movamos un poquito las articulaciones y las caderas, olvidemos un poco todo eso que duele al bolsillo y disfrutamos con este hit, este éxito que hará que tu carné salte de la billetera o de la cartera. Ven, bailalo. Son Ángel y Chris en FM2, la radio de los dos.
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0: ¡Nueva York!
1: ¡Ay, qué ganas de irse a Nueva York! Ahí a conocer la Estatua de la Libertad, el Empire State. 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

0: aquí cerramos la revista de FM2. Soy Eyal Meyer, te agradezco la sintonía. Gracias también por la buena onda. Oye, a seguir abrigándose, cuidadito con el frío. También a cuidar el bolsillo, sabemos que está brava la economía. Pero recuerda también que aquí nos acompañamos y programamos también tus canciones favoritas. Además que se vienen nuevos estrenos muy pronto. Así que muy atentos y atentas a FM2. Te mando un beso grande, un abrazo para ti y hasta mañana. Chau, chau.
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2: Faltan 2 minutos para las 12 del día.
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4: Hoy es 6 del 6 del 2026, el portal de la abundancia. Entonces yo quiero que repitas junto a mí. Lo que es para mí llega, lo que no es para mí se libera y todo se acomoda a mi favor en el momento perfecto. Hoy día es 4, estamos adelantándonos un poquitito. Hoy, 4 del 6 del 2026, a solamente 2 días del portal de la abundancia, vamos a empezar a prepararnos justamente para eso. Te tengo este pequeño mantra, ¿ya? Lo que es para mí, repítelo en el lugar que estés, con ojos cerrados, boca cerrada, como tú quieras. Llega. Lo que no es para mí, se libera. Y todo se acomoda a mi favor en el momento perfecto. ¿Les gustó? A mí me encantó. ¿Te gustó? A mí no. ¿Te gustó? Me quemó. Oye, les cuento algo, ya entrando a la radio me pidieron saludos, me saqué fotos, selfie. No, junio está así, intenso. Se ve más bonita en persona, me dijeron. Se vienen hartos movimientos, eso me encanta a mí. Astronómicos también. De hecho, este domingo la luna se alineará con Saturno. Momento perfecto para hacer el amor, de verdad. De verdad, con todo respeto. No, en serio, es que ustedes saben lo que es Saturno. Es fuego, es con todo. Ah, ya entiendo. Aquí una persona por interno me dice que yo no tengo sexo, yo hago el amor. ¡Ay! ¿Tú que tienes intimidad? Ya, ya, ya, que me están escuchando los jefes y van a decir, oh, esta niñita. Pero antes de irnos a Saturno, les voy a dar un pasajito ya en primera clase para que viajemos a Miami. 12:03, Rago Ayana y Manuel Turizo. A ver, Dedicados.

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1: ¡Te odio! No vuelvas. Muy contenta con todos ustedes aquí en el estudio, feliz, acompañada de pura gente buena onda. Por aquí tengo una acuariana, por allí también hay un acuario, un sagitario. ¿Quién es el acuario?
2: Yo soy el acuario.
1: ¿Y el sagitario? Obvio, obvio que sí. María José, no, sí, no. Pero después vamos a
3: ¿pero con pica, con buena onda?
1: Siempre, siempre con buena onda.
3: Eso.
1: Pregúntale a mi mamá, en serio. A María José, la diosa, la reina, la tuvimos hace muy poquitito.
4: Sí.
1: Vino por su revancha astral. En el mejor día de la semana del Dedicados. Y a los hermanitos, un agrado tenerlos nuevamente.
4: Gracias.
3: Gracias.
1: Damos el éxito y de todo lo que está pasando, así que estoy muy contenta de estar con ustedes en este estreno. Estamos aquí con los Vázquez en vivo y en directo y también con todas las plataformas de TikTok, de Instagram, de FM2 y con María José Quintanilla. ¡Ponte bueno! Una colaboración súper esperada. Acaban de estrenar No te vayas, un junte que todo Chile necesitaba. Ahí lo vamos a confirmar. Vale, te queda muy bonita esa carcasa con tu chaleco, muy combinado. Y yo les tengo una pregunta. ¿Qué fue lo primero que pensaron cuando escucharon la canción terminada? ¿Superó las expectativas que tenían de trabajar juntos?
4: Ay,
5: respuesta para María José Quintanilla.
4: Superó absolutamente la expectativa. Me gustó mucho la canción. La primera vez que la escuché, es picarona la canción. Y yo soy picarona. Es la esencia.
1: Totalmente.
4: Entonces, a veces la música descomprime lo que uno no puede decir y uno lo puede comentar de una manera más natural, con menos pudor. Entonces, poder dedicar a veces una canción cuando uno no se atreve a decirle a otra persona algo, facilita los ambientes.
1: Te prometo que estoy totalmente de acuerdo contigo. Me pasa con los masajes.
4: ¡Ah!
1: ¡Oh! No, de verdad. ¿Y para ustedes qué les que sintieron?
5: A mí me encantó. A mí me encantó cuando llegó la Cote al estudio, puso su voz hermosa y toda su onda y todo el...
3: Creció
5: al tiro la canción y hoy dije, esto sí. Siempre fue...
3: Quedamos felices y aparte lo hemos pasado bacán grabando la canción, el videoclip, las juntas que hemos tenido.
5: Es creo que con la Cote es para reírse todo el rato.
1: Bueno, es que todo el rato, sí. De verdad que el otro día vino y cuando se fue, ay, que lo vamos a transparentar, dijimos, qué mujer más estupenda y simpática, ¿no?
5: ¿Viste?
1: Lo dijimos, ¿viste? Te lo prometo. Todos enamorados. Bueno, pero es rico que te lo digan porque no siempre te lo dicen, así que...
4: Bien. Gracias, bien, muchas gracias. No, pero estar con ellos también es bacán. Aprendo N. Son bacanes los cabros.
3: Ah,
4: sí,
3: ya,
4: este junte estaba muy esperado, así que yo estoy feliz de que se haya concretado el junte de los parientes cebolleros.
1: Eso, me gusta. ¿Has jugado taca-taca con ellos? ¡No, broma!
3: Oh,
1: horrible. No, partieron... Mentira, no es así. Una vez jugamos taca-taca y ya... Ahí yo, gol.
3: Sí,
5: horrible.
3: No.
5: Somos horribles para taca-taca.
3: Nosotros somos buenos, ellos son muy buenas.
1: Ah, no. No pueden ser buenos en todos, porque también
4: es
1: son secos.
4: Sí.
1: Entonces, a poquito.
3: Sí, sí.
4: Es que habilidades.
3: Humildad cuando jugamos.
1: Humildad para que otros compartan también. No, pero de verdad, bien. ¿Ese make-up te lo hiciste tú?
4: Sí.
1: Seca. Ah, ya, bien. Ya.
5: Blanco.
1: Ya.
5: Es variante.
1: Ordenen la sala. Soy Muquel. Perfecto, y me gusta eso. ¿Cómo se llama ese estilo de las cejas para así como...?
4: Es que yo tengo las cejas chasconas, entonces al fin se puso de moda la weá. Porque antes me querían sacar todas las cejas y ahora que se pusieron de moda agradezco, porque yo soy chascona hasta de ceja.
1: No, bien, bien, siempre para arriba me gusta.
4: Eso.
1: Lo sé, todo. Ya. Bueno, sí, igual sí. Ya. La canción habla de un amor intenso. Es que acá son todos intensos, eso yo ya lo siento. Pero una canción intensa que uno no quiere que termine nunca. ¿Quién de ustedes es más cebolla en la vida real? ¿Quién manda el mensaje largo? ¿Quién escucha canciones tristes? ¿Y quién sufre más por amor?
5: No, tú no.
3: ¿Tú sufres por amor?
4: No, por amor no. Perdónenme.
3: No, sí, yo creo que soy en el amor, soy intenso también.
1: Sí, sí.
3: Pero, ¿sabes qué? Lo que dijiste tú, con las canciones uno logra transmitir eso que tal vez no transmites en la vida real.
5: Verbaliza
3: musicalmente
5: esas
3: y esas emociones quedan en las canciones y con eso yo me doy por pagado.
1: Es que es como la terapia, qué suerte tener un trabajo que igual sea tu terapia, como tu sanación. Y que te paguen además por eso.
5: Es verdad.
1: ¿No?
5: Es verdad.
1: Que de verdad, porque es como esto soy.
5: A veces es agotador. A veces
1: sí,
5: agota.
1: No, obvio.
5: Agota porque
4: A veces uno no quiere ir a terapia, pues.
5: No,
4: pues, ¿cachai?
5: No.
4: Ah, sí, a veces uno se la quiere saltar, pero igual hace bien, sí, hace bien. Descomprime el corazoncito.
5: Es verdad.
1: Sí. Está bien, no, sí está
3: pero
1: bien.
3: Pero esta historia, oye, pero esta historia no es mi historia. ¿Ya?
4: Eso, digamos la verdad, hablemos con la verdad, por favor.
3: Esta no es mi historia, ¿cachai? No sé de quién será, pero es una historia que justamente habla de estos encuentros amorosos, intensos.
5: ¿Cachai? ¿Prohibidos?
3: Prohibidos.
4: Ah, prohibidos.
5: Pero qué palabra prohibido.
3: No, no, no, sí, o sea, es prohibido porque... No sé por qué, pero es prohibido. Yo creo que eso igual hay un gustito en eso, ¿no? En lo prohibido.
4: 100%.
3: ¿No? Creo yo.
1: ¿Cuántos? Obvio. Perdón. Hoy tenemos como 800 personas conectadas, así que todos saludemos y tiremos un besito porque están on fire.
3: ¡No te vayas!
4: Oye, ¡no te vayas!
1: Intensidades. ¿Les parece que vayamos con una canción?
4: Ya.
1: ¿Y volvemos?
4: Ya, me pues, encanta.
3: Dale, dale. ¡Wow! ¿Cuál? ¿Cuál?
4: ¡Yeah!
1: Preséntenla a ustedes mismos entonces. ¿Les parece? Su misma canción.
4: Ah, ya, bueno.
1: Obvio.
5: Ya, pensé que voy a hacer otra. Ya cuéntate, te toca.
4: Bueno, esta canción, esta manera de decirle a alguien que te quieres quedar intensamente con él o con ella, lo cantan Los Vázquez y La Quintanilla y se llama
3: ¡No te vayas!
4: Suenan dedicados.

0: ligado. Es que antes de partir decíamos deberíamos estar tomándonos algo, un tintito, algo, porque ¿cierto? La música da para eso.
1: Sí,
0: para la próxima.
1: Para la próxima, ya.
0: Un navegado.
1: La vamos a traer
0: al frío.
1: Eso. Un
0: navegado.
2: Cada vez que toquen la canción tienen que tomarse una copita.
0: Podemos hacer más viral de lo que es como en deporte también, como cada bird beat para tomar. Bueno, no era una idea para
2: estudiar. Eso. Ya.
0: Bueno, escuchábamos lo nuevo, el estreno de Los Vázquez y la pariente Cote Quintanilla, que deja la embarrada en redes sociales también. No te vayas, ya disponible en todas las plataformas digitales. Y si vienes sintonizando recién, te cuento que estoy con ellos aquí en Dedicados. Ahora, chicos, la María José ya sabe, bueno, ustedes también, tenemos una dinámica.
1: A ver.
0: Ya, les voy a ir diciendo situaciones amorosas.
2: ¿Ya?
0: Y ustedes deben ir respondiendo si es una situación más de ranchera o de pop cebolla.
3: Ah, ya.
0: ¿Les parece?
2: Uy, la línea
0: súper claro. Súper claro. Vamos, entonces. Estás con amigos jurando que ya olvidaste a tu ex, pero pides la canción que te recuerda a él. ¿Ranchera o pop cebolla?
1: Pop cebolla.
3: Igual yo digo ranchera, bro.
1: ¿Viste?
2: Es que la línea
3: es
2: muy delgada.
1: Es que ranchera también, sí.
2: Bueno,
1: es
2: que sabes que estamos como fusionados con la Gote ahora.
0: Yo digo que es más funky. Ambos a Nova. Porque Nova de aperitivo de matrimonio, cuando uno está liateadísimo, como everybody like my
1: sí.
0: Le escribes a tu está ex difícil. Después de dos terremotos, ¿ranchera o pop se va?
3: Ranchera,
1: ranchera.
0: Quería saber cómo sabes.
1: Ranchera.
0: Yolanda del Río ahí, pero ¡tá! ¡Qué vergüenza! No borras las fotos porque son recuerdos nomás. ¿Ranchera o pop cebolla? Ay, me salió pop cebolla.
1: A mí también me sale pop cebolla.
2: Pop cebolla parece, sí, por la fotito yo creo que sí. Pop cebolla.
0: Pop cebolla. Bien. ¿Ya te imaginaste el matrimonio después de tres citas? ¿Ranchera o pop cebolla?
2: El matrimonio después de... Yo
3: pop cebolla. Es que yo digo que la ranchera es más despechado. Sí. El pop cebolla tiene eso que es más romántico.
1: Toda la razón.
0: Sí, es verdad.
1: Tiene toda la razón.
3: La ranchera es como más ruda.
1: Ya. La pariente tiene toda la razón.
3: El pop cebolla es como más meloso.
1: Tienes toda la razón.
3: Te da un espacio para el romanticismo.
2: Tienes razón.
0: Estoy de acuerdo, ¿no? Yo también estoy de acuerdo.
2: Sí.
0: Estar llorando por amor, pero igual... Está buena, uno igual lo hace. Pero igual salir a bailar. Oh, mala decisión.
2: Ranchera. Esa ranchera.
1: Sí.
3: Esa no te vaya.
2: No te vaya.
3: Tiro.
0: Sí. Bueno, pasaron la prueba.
1: Bien.
0: A nuestros panelistas, estamos en TikTok, Instagram, en todas partes, a live. Bueno, la gente en Instagram los pide para Viña a todos ustedes. Yo creo que sería extraordinario. Cuando sea el momento, va a ser, ¿cierto?
3: Exacto.
0: Así tiene que ser. Cote, se te vienen tres Movistar.
3: Sí.
0: ¿Estarán los Vázquez contigo? ¿O no se sabe? No sé, una pregunta.
3: Deberían, po. No sé. Son parientes, deberían. ¿No?
1: Son parientes de verdad.
2: Vamos, si nos invitan.
3: Vamos a hacer todas las operaciones disponibles para poder calzar y que ojalá puedan estar. Aprovecho de decirle a los parientes mañana, 12 del día, por punto ticket, sale a la venta mi tercer Movistar Arena. ¿Qué? Mañana,
1: eso.
3: 12 del día. Para el 20 de octubre.
0: Vamos, ¿ya? Se va a llenar, va a ser extraordinario, va a ser
3: ojalá,
0: increíble.
3: Decretando.
1: Así
3: vamos.
1: Es, así
0: acá
1: es.
0: Tenemos las cartas para decretar todo después.
2: Ándale, Garita.
0: Y para ustedes, ay, yo me siento como el animador. Y para ustedes. ¿Algún show prontito? Sí.
1: Partimos el 3 de julio. 3 de julio, ¿cierto?
0: Sí.
1: ¿O 4?
2: No tengo idea.
1: Mira, partimos en julio, gira de invierno, amores de invierno. Partimos en Talca y de ahí nos vamos para el norte, volvemos para el sur, para el centro y vamos a estar recorriendo todo julio y agosto.
2: Amores de invierno.
3: Parten en Talca.
1: Parten en Talca.
3: Después se van a Conce, Punta Arena, Temuco, Puerto Vara, Valdivia.
1: Gracias.
3: No, contrátenme. Antofagasta, Coquimbo, Chillán, todo.
2: Cote, hablemos después.
0: Saludos de todas partes, aquí por Instagram, de todas partes. Nos vemos Puerto Vara, nos vemos Talca, nos vemos...
2: Perfecto.
3: Sí.
0: Señores, ¿alcanzamos entonces una cartita? ¿Una?
1: ¿Solo la que quedó
0: una?
1: Pendiente, la que quedó pendiente de la Cote.
3: Quedó pendiente, sí. No sea mezquina.
1: Nosotros ya nos hay tirado cartas varias veces.
2: Siempre ha sido buena.
0: Dime tú, María José, ya.
3: Tírame una.
0: Ya una para cada uno. ¿Quieren o no quieren?
2: Sí, por favor. Felices. Pues.
1: Ya. Nos estaban diciendo que no.
0: No,
1: pues. Sí, si queremos.
0: ¿Quería o no quería? Ya, María José.
3: Ya, espera.
0: Ya, vamos. Mira, esto no es el tarot.
3: Mañana se vende el Movistar, así que me salga algo bueno, weón, porque si no voy a salir de acá llorando.
0: Te va a salir todo increíble. Este es un mensaje del oráculo tú pregunta lo que tú quieras, pero así como dándote un pequeño ejemplito como qué se viene para mí, no, cómo son las herramientas, tú dale.
3: A mí me gusta que me hable nomás. Okay. Sí, siento que a veces uno preguntar les dibuja las cosas.
0: Por eso le digo al hombre yo que no hable nada mejor.
3: Ya. Quedó nivelada,
0: weón. Sacó dos. Hora. ¿Sacaste dos?
1: Eso es un
3: hasta para eso no fue. Sigo la regla, weón.
0: No, esto siempre pasa. No, no, de verdad, de verdad. Tú sabes cuándo es real. Cáchate que te vaya a morir. Salió.
3: ¿Eso no, dice? No, no, eso dice. No.
0: Mira, salió el 555 y salió el 777.
1: No.
0: Impresionante, de verdad que demasiado bueno. Tu primera carta es ya, no, más que buena, más que buena. Estoy fluyendo, ¿ya?
3: Sí.
0: Su propósito fluye desde su interior y todo lo que se está desarrollando o revelándose es parte de su propósito. Un estado de paz y tranquilidad en su alma. Extraordinario.
2: Suena, oye, media carta, ¿no?
0: Carta número dos es soy optimista.
3: Sí, soy muy optimista.
0: Es que es verdad, es que es una tremenda herramienta de inteligencia ser optimista, siempre. Un cambio importante está a punto de llegar a su vida actual y cambiará la dirección de su camino. Sea optimista y manténgase positivo.
1: Oye, no voy a quedar embarazacote ahora.
0: Es lo mismo dije. Algo se está gestando
1: dentro de ti.
3: No hay ninguna posibilidad para todos los medios después que se cuelgan de eso. No estoy embarazada, ya, lo aclaro al tiro.
1: Claro.
3: El único embarazo que tengo es el 20 de octubre que se mañana sale a la venta. A las 12 del día de mi tercer movita de arena.
0: Mañana naces. Esas son tus cartas. Te recomiendo sacarle una foto para que las guardes para ti nomás. Ya, chicos. Yes. Una para los dos, ¿ya?
1: Perfecto.
0: Una
1: elige para
4: la
1: los dos.
4: Mira, yo la abro y tú la sacas y me traes.
0: Ok,
4: eso,
0: ya.
4: Dale, sácala tú.
0: Ay, este es tu momento. Los matrones.
4: Ahí está.
0: Ya.
1: Los matrones.
0: Perdón. Soy comediante. Soy inteligente.
1: ¡Ay, qué egocéntrico!
0: Pero está bien, si hay que ser egocéntrico. Usted tiene una gran capacidad para asimilar e interpretar información tanto a nivel consciente como subconsciente. Su curiosidad es infinita y el deseo de descubrir una variedad de temas le brindará un inmenso conocimiento en el mundo.
1: Muchas gracias.
2: Ando como
1: introspectivo, parece.
3: Está conocedor.
0: Está muy bien. Bueno, chicos, lamentablemente
1: el tiempo
0: tengo que
1: dejar.
0: Quiero agradecerles siempre por estar aquí. Muchas gracias, Ítalo. Muchas gracias, Enzo. Muchas gracias, María José. Tío, no podía decir los nombres. Bueno, eso. Despídense.
1: No te vayas. Gracias, FM2. Gracias por la buena onda siempre. Besitos para todas, para todos.
2: Y escuchen la canción, eso por supuesto.
0: Pero por supuesto que sí.
3: Guárdenla en la playlist de Spotify y prontamente estará el videíto.
1: Hoy día a las 8 de la noche.
2: Y cuando quieran tomar chicha, pongan la canción.
0: Por. Nos juntamos nuevamente.
1: Eso es.
0: ¿Esta sirve para chicha? Nos vamos enamorados. Los Vázquez, acústico en FM2.
3: Ah.
1: Somos los Vázquez. Y esta es una versión para FM2.

0: La temperatura en FM 2.
1: 22 grados.
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6: Lady Gaga y Bradley Cooper llegan románticos con Shallow. Telonea Valentina Saini. Pasa. 1, 2, 1, 2. Voy, perdón. Ahora sí, 1, 2, 1, 2.

Eso es, sumérgete, lávate con este bálsamo de manjar y caramelo en tu cuerpo, todo está bien. Por aquí tenemos a Noemi que quiere y necesita que yo le repita el mantra. Y es así, lo voy a decir. Suelto, confío y agradezco. Lo que es para mí llega, lo que no es para mí se transforma en aprendizaje. Bonito. Mari también dice, hola Vale, ¿cómo estás? De lo mejor. Porfa, me sacas una carita para ver qué pasará con el amante. Yo soy Cáncer y yo Géminis. El Cáncer y yo Géminis. Porfa, Vale. Vamos, le sacamos una cartita. Sí, en todo caso, sabéis que me da una rabia. Tú preguntando por el amante, mejor pregunta por el marido, mi niña. Pero no importa, sube el volumen, cangurín, mientras yo analizo. Soy inspiradora, eres muy creativa, sí, eres muy creativa. Con una fuerte voluntad de triunfar, su imaginación es muy poderosa. Se revela en todo lo que hace, desde su brillante conversación hasta sus proyectos más preciados. Ahí te la dejo nomás. Tómalo como un proyecto, amiga mía. Y respiren todos y votemos todo, aunque nos tengamos que ir a una canción. Esta parte no la vamos a dejar pasar. Tú tampoco, Marcela. Y tú tampoco, Cangurín. ¡Arriba las manos! ¡Vamos! ¡Conéctense! Y cada noche vendrá una y hacerme compañía. Muchas gracias. Ahora sí que sí me puedo ir con esta canción que quizás alguna vez algo así me dijeron. Me dijeron, ¿mientes también? Pero ya me lo dijeron en la cama, así que todo bien. Sin bandera, en dedicados. Sí, pues si yo te dije que era travesa.

Ya no puedo sacarte de mi cabeza. En serio, ándate, por favor. El amor que siento por ti ya. Love on the Brain, Rihanna, en Dedicados. Ya ves, mejor.

0: 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Nos vemos, seguimos con Dedicados. Sí, a ti te gusta, a ti también te gusta, a mí también me gusta. Soy Val Zaini, quédate conmigo.
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0: 1:02 p.m.
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0: Ay, Taylor Swift, todavía no me compró mi vestido para tu mati, pero una pregunta, ¿puedo ir de blanco o demasiado suica?

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Muy bien, este es un momento muy pero muy especial aquí en el Dedicados, porque hay una personita, más de una, que nos están escuchando en este momento. En especial, ella se llama Paula Parra, una guerrera traviesa. Está en este momento, porque se lo merece, haciéndose las manitos, lifting de pestañas, acompañada de su partner amiga Liz, que es súper golosa, ¿no? Si yo de solo mirarla la veo al tiro que es golosa. Y mi amiga también es golosa. Todas mírenla porque ella es una estrella, está vestida con una polera floreada, con flores blancas y negras. ¿Saben lo que hizo ayer? ¿Saben lo que hizo ayer? Y yo les voy a decir, no ha hecho nada, es buena onda. ¡Mua! Un besito para todas las manicuristas de ese lugar también, besitos. Y vamos a sacar una carta en vivo y en directo para ti, Paulita hermosa. ¡Cantemos! Sail away, sail away, sail away. 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Bueno, tu primer mantra es soy única. Repite conmigo, traviesa. 999. Agradezca al pasado por sus lecciones y déjelo donde pertenece para que pueda aprovechar al máximo la vida que todavía espera ser realizada solo por usted. ¿Qué carta más buena? ¿Qué carta más buena, Paula? Es para ti. Y la otra carta que te salió, y yo sé que eres así, soy audaz. Es hora de dejar atrás los viejos patrones, hábitos y miedos. Ahora es el momento de caminar en la dirección de sus mayores deseos y ambiciones. ¡Vamos, perra! Tú sí que sabes hacerlo, ¿ok? Y para todas las chicas que están ahí también, solo decirles que son una golosa. Les mando un besito aquí de parte del Dedicado y escúchennos todos los días, ¿ya? Hacemos el mantra, ¿cierto? Vamos, todas juntas. Muy bien. ¿Saben qué? En este momento, que nos envíen corazones morados también, ¿cierto? Porque vamos a saludarlas en privado, amigas mías. Más 569-9680-9211. Oficialmente se abre el portal del positivismo y la buena onda. Más 569-9680-9211. Envíame tu corazón morado y te voy a saludar aquí en vivo. Vanessa, te amo. Abriste este portal. Te devuelvo a ti todos los corazones y que se te triplique todo, linda, preciosa. Pauli, para ti también va. Oye, me encanta porque tienen el número guardadito y eso me llena el corazón. Oye, Vane, obvio que sí, pues cuando uno agradece, triplica la buena onda también. Así que besitos para ti también. Carolina, también estás dentro de nuestro portal del positivismo. Aquí decretando abundancia, buena onda. Teresa Golosa, vamos que se puede. Y todas las chicas y chicos que sigan enviando corazones morados. Katy también, bienvenida al portal. Les mando besitos. Yanitza, también para ti. Y por mientras, nos vamos a ir con una canción de Robbie Williams. She's the one. Tú eres, sí, tú eres. Solo créetelo.

0: 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Nos vamos a una pausita. Yo no me iría, pero me obligan a irme. Me preferiría quedar contigo. Tú quédate aquí y me esperas. Sigues en Dedicados.
1: La temperatura en FM2.
0: 23 grados.
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8: Yes, girls, come on. If you believe in love. ¿Te imaginas una colaboración entre Olivia Rodrigo y Sabrina Carpenter? En una entrevista, Olivia aseguró que está abierta a colaborar con todo tipo de artistas, incluyendo a Sabrina Carpenter. La posibilidad sorprendió a los fans porque ambas estuvieron vinculadas hace algunos años a un supuesto triángulo amoroso con el actor Joshua Bassett. Joshua Bassett. ¡Ay, como Yoshi de Mario Bros! Joshua Bassett. Ojalá salga pronto una colaboración entre ellas. De momento escuchamos lo más reciente de Olivia Rodrigo, que está a puertas de lanzar su nuevo álbum. ¿Y saben qué? Si tienen algún rollo, solucionenlo aquí. ¿Qué tanto? 1:31 minutos, escuchas The Cure en Dedicados.

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1: 28, 29, 30 y 31 de enero. Karol G en Chile.

0: Sí, Miguel Bosé, sé que te encantó tu collage. 22-381-2046 o 2047. ¿Quién será la afortunada que me llame para sacarle una cartita totalmente en vivo? Y la consulta por hoy día gratis ya, porque alargamos los días del cyber o del ciber, como tú quieras. Solo llámame. Así, mira, tú marcas 22381 y si llega alguien a molestar, ¡ey! Estoy llamando a la Valentina del Dedicados. Así le dice ya. Llámame nomás. Me encanta que me llamen. ¿Aló?
1: Hola.
0: Hola, ¿cómo estás?
1: Muy bien, ¿y usted?
0: Súper bien, mira, estoy en horario de colación ya, así que no te puedo atender en este momento. Ah, no. No, a mí me gusta que me digan usted, ¿sabes? Sí, ¿tú cómo te llamas?
1: Patricia.
0: Patricia, ¿sabes qué? Muy pocas veces me dicen usted y cuando me dicen usted me siento como una autoridad, de verdad. ¿Me puedes decir de nuevo?
1: ¿Cómo está usted?
0: ¡Ay, muy bien! ¿Hiciste todo lo que te dije? Oye, qué rico que me llamaste al tiro, me encanta. ¿Cómo estamos? Estabas atenta y por eso lo hiciste, porque teníamos muchos llamados, pero te agarramos a ti. ¿Te gusta Miguel Bosé, amiga mía?
1: Me encanta.
0: Ay, bacán. Sí. ¿La cantamos juntas? ¿Cantémosla juntas esta parte, te parece?
1: Ya,
0: es como
1: bueno.
0: Una cábala para las dos, ¿ya? Vamos, cántala bien, por favor, vamos. Y cada noche vendrá una estrella y hacerme compañía. Vamos, vamos. Tú entras primero ahora, dale.
1: Cuéntame cómo estoy y sepas lo que haré.
0: Muy bien, voy yo ahora, no tapes. Ella, amor, amor, amor, estoy aquí, no ves. ¡Seca! Súper bien, me encanta. Ya, oye, ¿te caigo demasiado bien?
1: Súper, me encanta la FM2.
0: Ay, qué
1: bien. Me acompaña
0: tierna.
1: Todo el día.
0: Eso es, y vamos a estar siempre para acompañarte, ¿ya? Aunque dicen que nada es para siempre, la música sí, siempre. Ya, amiguita, las cartas están aquí calentitas para ti. Pregunta lo que tú quieras.
1: ¿Cómo se viene el futuro?
0: Ya, partimos mal, ¿ya? Yo te voy a tener que hablar con la verdad. ¿Tú sabes que el futuro no existe?
1: Bueno, a corto plazo
0: ya,
1: podría ser.
0: Es que ese es el pensamiento que tenemos que empezar a cambiar, porque de esa manera podemos disfrutar más. El futuro lo creamos cuando. Es una pregunta.
1: No, el día a día, yo creo.
0: Esa mía.
1: No sabemos lo que nos espera más ratito.
0: Es que eso es, pues, amiga mía. Por eso tenemos un regalo que es el presente. De ahí construimos, ¿ya? Así que yo te voy a leer una cartita para ver lo que se viene en el presente. ¿Ya, amiguita? Vamos. Dragon Stray y hacerme compañía. Ay, mira, estás súper bien, amiga mía. Súper bien. Pero más que bien. Soy abundante. Eso es lo que tienes que volver a creértelo, ¿ya? Te lo vas a volver a creer porque lo eres. 888 es tu número. A medida que usted se enfoca en todas las cosas maravillosas que le rodean, está despejando el camino para que fluya más energía positiva hacia todas las áreas de su vida y creando un lugar para la abundancia. ¿Te hace sentido?
1: Muy bonito, sí. De verdad que sí.
0: Es que sí, ¿cierto? Sí.
1: Sí.
0: Quiero decirte que te va a ir increíble y la próxima vez que me llames, me vas a decir... Y tú.
1: Perfecto.
0: ¿Ok? Porque me gusta más, parece. No, es una broma, amiga. Es una broma. Riámonos un rato. Ya, oye, te quiero mucho. Que te vaya muy bien. Y vamos con esa energía y positiva y todo lo que te caracteriza creerte el cuento nuevamente, ¿ya?
1: Perfecto. Que tenga lindo día.
0: No, ahí sí que no. Pues, el usted te lo aguanto, pero que tenga lindo día no. Ah, que tengas lindo día nomás, pues si no estamos tan formales.
1: Que tengas lindo día.
0: Ay, sí, pues te nace más, pues te nace más. Ya, cuídate. Chao, chao. Un gusto para ti también. Que esté muy bien usted. Cuídese. Oye, buenas cartas nos han salido hoy día. Estoy muy contenta. Bueno, le dedicamos esta canción también, pues. Hey, DJ. Y Yandel. CNCO también. Visito, sigues en Dedicados. CNCO.

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Danny Ocean escuchaba. ¡Ay! ¡Ay! Oye, no sabía que estaba al aire. De mi corazón. Y pop. Qué día más bacán que tuvimos hoy día, ¿no? Si estabas con el ánimo, digamos que en 3, yo sé que te lo subí a 6. Sigue toda la programación de FM2, así que vas a llegar hasta tener ánimo 10. Te quiero, te cuido, quiero estar contigo y también te quiero dar un datito. 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Y con estos datitos me despido. Pero, ¿ustedes creen que me despido así como así? No, pues si yo soy solidaria, igual que tú. Te dejo con Dua Lipa, que dicen que está en Italia con su marido. ¿Y qué se sentirá? Harta estabilidad, ¿o no? Italia, casada. Bueno, vamos que se puede. Yo me quiero casar en Calama. ¡Ah, no! ¿Y por qué no? ¿Qué tanto? Dance the night. Te dejo con la vibra positiva hacia arriba. Esto fue Dedicados Corazones Morados. ¡Chao, chao!

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1: 2 minutos faltan para las 2 de la tarde.
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0: La temperatura en FM2. En Santiago,
1: 24 grados.
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1: 4 minutos faltan para las 3.
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0: La temperatura en FM2. En Santiago.
1: 23 grados.
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1: 5 minutos faltan para las 4.
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3: ¡Ay! ¡Ay! ¡Ay, que me demore tanto en llegar! ¡Ay! Me duele las patitas. Lo bueno es que caminé harto, eso sí, ¿eh? Menos mal que ando con buenos zapatitos para que no me duelen las patitas. Y bueno, hablando de eso, es que en este jueves de Conectados te quiero regalar una gift card bata de 50 luquitas. ¡Aplauso! ¿Te la quieres ganar? Entonces cuéntame, ¿cuál es la distancia más absurda que has recorrido por alguien? ¿Tomaste 3 micros y 1 metro? ¿Cruzaste el Cerro San Cristóbal? ¿Volaste? Oye, yo crucé el océano, pero no caminando, eso sí, esa hubiera sido épica. Entonces yo espero tu mensaje, te dejo mi WhatsApp.
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3: Adele ha recorrido cielo, mar y tierra para demostrarte su amor. 4:01 p.m. Make you feel my love. Ábrete Conectados. Eso.

0: Y nosotros esperamos el 29 y 30 de septiembre en el Movistar Arena. Eran Jess y yo y aquí en FM2.
1: Revenea, revenea.
0: ¿Qué pasó?
1: Para la izquierda y la derecha.
0: ¿Qué pasó?
1: Para adentro y para afuera.
0: Escucha bien, porque esto es Másico 6996-8092. O se lo repito, Másico 6996-8092. Bata, bata, bata. Igual no rimó. Oye, no, está media descoordinada, George, perdona. Es que estamos regalando una gift card de Bata para participar. Tienes que decirme, ¿cuál es la distancia más absurda que has recorrido por alguien? Mira, ya sea por amor o bueno, por otros fines que no nos vamos a meter nosotros por ahí. Te escucho.
2: Hola, hola, aquí Nicolás.
0: Hola, Nicolás.
2: De Santiago. Yo volé 8.070 kilómetros desde Washington DC a ¿ya? Santiago de Chile.
0: ¿Ya?
2: El 2023. Por mi expareja en ese entonces, que hoy en día estamos felizmente juntos, conviviendo y casados.
0: Fantástico. Saludos. Saludos para ti, Nico. Valió la pena entonces. Igual no te fuiste caminando porque era difícil, pues imagínate. Tenemos un saludito y un mensajito más bien. Dice, hola, la Fanny nos dice, yo quiero participar. Yo ahora, una vez al mes, recorro 5 horas para ir a ver a mi amorcito. Vale cada minuto de ese largo viaje, sí o sí. Sí, nos tenemos que ver al menos una vez al mes. Llevamos 1 año y medio de viaje. Oye, 5 horas, amiga Fanny, te pasaste. Enamorada. Oye, ¿y el anillo cuándo? Ah, si no está escuchando ahí el susodillo. Sigue mandándonos tus audios. ¿Cuánto es lo que más has recorrido para ir a juntarte con un amorcito o un pinche por ahí? Cuéntame. Mientras escuchamos a Romeo Santos, que recorre todo el mundo por ti. Es que eres suya. 4:10. Sigues en Conectados.

Y le quiero mandar un saludito a Camila y Beto, que nos escuchan en el INE junto a sus colegas. Besitos para ustedes. Les dejo a Emilia aquí en Conectados.

la tarde con 20 minutos y te cuento que junio viene cargado de panoramas para quienes disfrutamos de mirar el cielo. Este 7 de junio la luna se alineará con Saturno, el 10 de junio lo hará con Marte y el 12 de junio se juntará con Venus justo al atardecer para los que vuelven ahí a casita. Pero no será el único ni lo único que va a pasar este mes. Este 29 de junio también estará la luna de fresa o la luna llena, que es la más esperada por los amantes de la astronomía porque, oye, se ve hermosa realmente, gigante, grande. Eso sí, para disfrutar mejor estos fenómenos, lo ideal es buscar lugares con cielos despejados y poca contaminación lumínica. Así que si quieres anotar cada fecha, entra en nuestro sitio, en nuestro Instagram, más bien, @fm2, y ahí revisa todo nuestro post. Mientras tanto, nos quedamos con Taylor Swift, que se casará este 13 de junio. Hoy no queda nada. The Fate of Ophelia en la radio de los dos. Y la invitación, ¿cuándo, Taylor?

0: a Taylor Swift, que aún estamos esperando la invitación al matrimonio. Yo creo que se atrasó eso. Yo creo que, claro, está recorriendo tantos kilómetros, tal vez el cartero viene a pie. Y si viene a pie, que nos manda un mensaje, pues estamos regalando una gift card de Bata por 50 luquitas. ¿Cuál es el recorrido más extenso que has hecho por amor o por lo que tú quieras? Ridículamente extenso. Cuéntame al WhatsApp, más 569-9680-9211. Pero antes, nos vamos con los datos y consejos de nuestros auspicios. 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Hacemos una breve pausa y ya se nos viene el verso musical. No se vaya.
1: 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La temperatura en FM2.
0: 22 grados en Santiago.
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0: Hay rumores, ¿sí? Hay rumores. ¿Sabes de qué? De que Olivia Rodrigo, dicen, por ahí alguien dijo, dicen, que estaría cerrando negociaciones para venir a Chile. ¿Será verdad? Dicen que Olivia podría aterrizar con su nuevo tour mundial y yo por eso quiero que manifestemos, obvio que queremos a Olivia Rodrigo vuelva a Chile. ¿Con qué canción la llamamos? ¿Puede ser con Drop Dead? Su próximo álbum que verá a la luz este 12 de junio. O tal vez prefieres uno de sus hits, es Bad Idea Right. Estamos en el verso musical y tienes que votar ahora nuestras historias de Instagram @FM2. Para que tu favorita suene al final del programa. Yo sé cuál es la favorita de la Marce. La está cantando a todo pulmón. Mientras tanto, nos vamos a quedar con esas canciones que se llaman igual, pero que suenan completamente diferente. Partimos con La Incondicional de Luis Miguel. Perfecto para el otoño. 4:31 minutos. Y sigues aquí en Conectados. Luismi, te amo.

0: es un llamado para todas las intensas y los intensos, a todas las que han recorrido cielo, mar y tierra para ir a ver a alguien. Así que estás participando por una gift card de 50 luquitas por un bello calzado.
1: Hello, hello. Hola, soy Angélica. Hola, y bueno, yo lo que más he viajado ha sido hasta Miami, desde Concepción. ¿A pie? Porque mi pareja en un doctorado tuvo que ir a hacer una pasantía a Estados Unidos. Y yo estaba embarazada. Y viajé para ir a verlo, porque estuvo durante el embarazo algunos meses afuera. Y eso, además, cuando viajé fueron como 4 días, así que tampoco fue mucho. Tenía que trabajar.
0: Qué intensa, pues, amiga. Igual regio Miami, pero 4 días muy poco, mi amor. Pero ya, ahí tenemos una intensa. A la Angélica.
2: Hola. Hola. Espero que cuente el amor a una amiga.
0: Por supuesto.
2: Bueno, mi amiga, somos de Copiapó, ¿ya? Pero ella por un periodo se fue a vivir a los Andes.
0: ¿Ya?
2: Ella se fue y toca que a las 2 semanas yo tenía que ir a Valparaíso, ¿ya? Pero llegué a Santiago y tomé un bus para ir a verla ya a,
0: claro,
2: los Andes.
0: Obvio.
2: Yo creo que eso es como lo más largo que he viajado por ir a ver a alguien que quiero y mucho.
0: Linda.
2: Mi amiga, la Tamara. Te quiero, amiga.
0: Ay, Tamara le dijo a la Tamari, visita a la Tamara, por supuesto que cuenta. Oye, hola, soy Yanara, me dice, y la distancia más grande que recorrí fue a pie, desde Estación Central, ¿ya? ¡Hasta Bellavista de la Florida! ¿Pero cómo? ¿Solo por conversar con esa persona? Amiga, ¿no había metro en esa época? ¿O sí? Oye, pucha, amiga. Oye, la Yanara se pegó un pique más o menos importante, ¿eh? Todavía se está sobando las patitas la amiga. Mi WhatsApp está abierto para recibir tus mensajes. Más 569-9680-9211. Oye, 3 horas más o menos caminando, por ahí. De ida y de vuelta otras 3, son 6 horas. Yanara, te mereces el cielo. Y esta canción, escuchamos So Easy de Olivia Jean, aquí en Conectados.

0: 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Oye, qué bacán que me llega un mensaje a mi Instagram personal, @elviracristi, de Javier, un ex compañero de Bikram que nos está escuchando desde la bella Chiloé. Qué bonito, qué lindo. Muchas gracias por el videito que subió con bellas imágenes. Y vamos a abrir ahora el consultorio de plantas. El doctor Jaque está a punto de llegar a su box. Tu plantita tiene un problema. Cuéntanos a nuestro WhatsApp qué tiene y Basti lo resuelve. +56 996 809211.
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0: 6 minutos para las 5 de la tarde.
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5: Y esta canción va para los de Genaro que nos están escuchando hasta ahora en vivo y en directo. Y nuestros mejores momentos pasan junto a este éxito que jamás pasará de moda. Me rehúso, de Danny Ocean en Conectado. ¡Buenas, Genaros!
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0: con nuestro Bastián querido abrimos el consultorio de las plantas. ¿Tienes alguna plantita tal vez seca, triste? Cuéntanos a nuestro WhatsApp, más 569-96-809211, para darte una respuesta, oye, completamente gratis, mi hermano. ¿Cómo estás, Basti?
1: Muy bien, Elvirito, ¿cómo estás?
0: Feliz de escucharte, de estar contigo. Y se escucha el Basti, ¿no? Ahí sí, ah, perfecto.
2: Escucho, ahí está. Aparecimos.
0: Ahí sí, mi amor. Se te ve bien. Oye, Mari dice, hola Basti, mi monstera la tengo desde el verano, la compré grande y estaba verdecita, pero ahora se empezó a poner media café. La riego y no pasa nada. ¿Cómo podemos ayudar a Mary o Mary?
2: Justamente ahí está el problema, el exceso de riego, disculpa. El exceso de riego en esta fecha es lo peor.
0: Ah, claro, hemos hablado en otro episodio,
2: programa. Exacto, y aparte pensemos que en invierno siempre las plantas están como en receso, como que necesan ese descanso.
0: Claro.
2: Y al regarlas tanto, como que...
0: como uno mismo.
2: Salen estas manchitas.
0: Uno necesita descansar otoño e invierno, que uno no puede hacer otra cosa, ¿cierto? Belén dice, hola, tengo un romero como seco, fíjate, ¿significa algo?
2: ¿El romero o el gomero?
0: Sí, no, el romero.
2: El romero seco significa muchas cosas.
0: Que le falta agua, primero.
2: Mira, de partida, sí, puede ser que le falte agua, porque el romero sí necesita harta agua. Y lo otro es ya un tema más energético.
0: Ah,
2: que
0: también
2: lo hemos hablado.
0: ¿Qué le
2: falta? Se te esté secando por mala energía.
0: ¡Belén!
2: Tenemos dos opciones.
0: A ver.
2: ¿Qué es? Comprar otro, ver si también se seca por el mismo motivo, ya es mala energía, que es lo más probable.
0: Ya.
2: Y si le falta riego, probar con más agüita y a ver si empieza como a tomar esos tonos verdes nuevamente.
0: Ya, oye, Belén, entonces, mira, yo estaba, claro, porque habíamos hablado otra vez de la ruda, que cuando la ruda se seca es como que hay que tener ojo. Entonces, Belén, cómprate otro romero para ver si no se te seca y hay que regarlo. ¿El romero cuánto el riego más o menos en otoño, invierno, para darle el tiro al dato a la Belén?
2: Mira, en estas fechas yo lo recomiendo regar como dos veces a la semana, como mucho.
0: Ya,
2: idealmente una, pero
0: tocar la tierra si está seca y regar.
2: Exacto, el truco, el palito es lo mejor.
0: Perfecto.
2: Meter un palito a la tierra, si sale seco, regar. Si sale con tierra, no regar.
0: Pucha, yo meto el dedo nomás.
2: También sirve.
0: Ah, ya. Eve dice, hola Basti, ayuda, SOS, mi monstera está muriendo, está sin vida. Hoy la monstera. Ah, mira, mandó foto y la planta de verdad que está muriendo. Está así como toda como cabizbaja y es chiquitita. Tiene dos hojas nomás la monstera. Chuta. ¿Qué podemos hacer para ayudar a Eve o Eve? Ah.
2: Si está con esos síntomas, lo más probable es que sea falta de iluminación, que es muy normal en estas fechas.
0: ¿Ya?
2: El consejo es acercarla lo más posible a la ventana donde reciba buena iluminación. Y con esto lo que vamos a hacer es potenciar su crecimiento, pese a que en estas fechas, como es una planta tropical,
0: claro,
2: no está en crecimiento.
0: Ah, buena.
2: Que tampoco hay que asustarse mucho.
0: Perfecto. Entonces lo ideal sería, si está en un lugar oscuro, ponerlo con más iluminación.
2: Exacto.
0: Riego moderado, y ahí nos vas contando cómo va Eve, porque el Basti está todos los jueves con nosotros. Dígame,
2: eso,
0: Basti.
2: Y tener ojo con la calefacción. En esta fecha la calefacción es fatal para cualquier tipo de planta.
0: O sea, si está la casa muy como calentita.
2: Exacto. Uno está calentito, pero la planta lo está pasando pésimo.
0: Ah.
2: Así que tener ojo con eso, o sacarlas a una terraza, balcón, lo que uno tenga, o de lo contrario, tratar de alejarla lo más posible de la calefacción.
0: Perfecto. Ursu dice, se me fue la Ursu. Ah, la Tamita dice, hola Basti, ¿puedo trasplantar a tierra unas ligustrinas?
2: Las ligustrinas, sí.
0: Ligustrinas.
2: En esta fecha no lo aconsejo mucho. Si sí o sí tiene que hacerlo, idealmente que sea cuando esté el solcito más fuerte. En la tarde, como entre las 2 y las 4.
0: Perfecto. ¿Pero la época del año es buena época esta para trasplantar? No, ¿verdad?
2: No es
0: como
2: tan buena
0: primavera.
2: Época por el frío. Porque generalmente todas las plantas sufren con el trasplante, con el frío.
0: Perfecto.
2: Así es. Yo lo que aconsejo es que ya en septiembre ya se activa todo este proceso.
0: Tiquitiquití.
2: Y es la mejor fecha para hacer trasplantes.
0: Fantástico. Oye, gracias Basti. Como siempre, recuérdanos tus redes sociales para que la gente pueda seguirte.
2: Eso, si le quedaron más dudas, pueden mandarme todo a mi Instagram, que es @bja.que.
0: Excelente. Oye, está mandando... ¿Y si el Basti no se puede quedar un ratito más con nosotros? A la vuelta de la canción. Vamos con la canción, porque no sé cuál viene. Something Just Died. ¿Esa? ¿La de Coldplay? Vamos con Coldplay. Que también es verde Coldplay.
2: Así es.
0: Es la radio de los dos.

0: 5 de la tarde con 11 minutos y seguimos con el hombre de las plantas, el señor de las plantas, nuestro Basti querido. Extendimos el horario de las consultas porque están llegando demasiadas preguntas, doctor Bastián Jaque.
1: Qué bueno.
0: Lice dice, tengo un manto de Eva y en esta época de frío se ha empezado a poner las hojas amarillas y luego se secan. ¿Cómo la podemos ayudar?
1: Mira, no es tan raro en esta fecha porque con el frío, como digo, estas son plantas tropicales.
0: Claro.
1: Y en frío como que no la pasan muy bien. Si están creciendo muy pequeñas las hojas nuevas, lo más probable es que haya falta de iluminación. Que ya, como digo, es totalmente normal en esta fecha. Y la planta está en reposo.
0: No, pero ella tiene la hoja amarilla y luego se secan.
1: Sí, mira, la hoja amarilla en este caso ya sería como problema de agua, ya, de riego.
0: Ya.
1: Así que siempre hoja amarilla, tener ojo con el riego. Reducirlo si vemos que están saliendo más hojitas amarillas.
0: Perfecto. Romina dice, tengo un manto de Eva, salieron muchas matitas en el mismo macetero y están creciendo muy chiquititas las hojas. ¿Consejos para trasplantarlas a otros maceteros distintos en esta época fría? Eso es como,
1: ¿se puede trasplantar? Claro, justo lo que hablábamos, sí. Mira, en esta fecha yo, como decía, no aconsejo hacer trasplantes. Lo que sí es aprovechar la iluminación. Entre las 2 y las 4 de la tarde, aprovechar ese solcito que tenemos y colocarla cerca de la ventana. Porque que no te crezca la hoja de un manto de Eva significa que hay falta de iluminación.
0: Perfecto. Ursus dice, Basti, ¿cómo hacer para que mi lavanda no se seque?
1: La lavanda es complicada.
0: Es complicada la lavanda.
1: Piensa que es fácil porque es una planta común y todo, pero es muy complicada.
0: Sí.
1: Y aquí lo principal es la luz y el riego.
0: Perfecto.
1: Tiene que ser un riego constante. En esta fecha, máximo una vez por semana, porque igual se seca más lento la tierra, y buena iluminación.
0: Pero y no sé si la amiga lo tendrá en macetero o no, pero la lavanda como que siento que se da mucho mejor en un patio.
1: En exterior, totalmente.
0: En exterior y en patio,
1: así
0: más que
1: es.
0: En un macetero.
1: Mucha gente la tiene en la cocina, que también se da muy bien, pero para sacarle todo su mejor fruto,
0: claro,
1: tiene que ser en tierra, directamente.
0: Y por último, dice una amiga que no sale su nombre, dice, hola, ¿por qué mis hortensias se ven secas en este tiempo? Son lindas las hortensias.
1: Las hortensias son preciosas. En la playa se da mucho, en el sector costero. Quizá puede ser por falta de humedad. Igual el ambiente ahora, depende de donde esté la amiga,
0: claro,
1: está muy seco, sobre todo acá en Santiago. Y eso también hace que se reseque la hoja.
0: Mira, podrías mandarnos una fotito, amiga, para seguir contestándote por interno. Bastián, querido, gracias por esta extensión, además de este bloque que siempre está con nosotros todos los jueves. Así que agradecerte por esta clínica de planta. El próximo jueves vamos a tener también al Basti acá para que ya preparen sus preguntas si quieren sacar fotitos antes.
1: Eso, yo
0: y
1: ayudo.
0: Recuérdanos tus redes sociales, Basti querido, para que la gente también te pueda hablar por ahí.
1: Pueden seguir con sus consultas en mi Instagram, que es @bja.que. Y además aprovecho de comentarles que tengo un sorteo activo en mi cuenta de Instagram, donde tienen que seguirme y comentar cuál es su árbol chileno favorito y por qué.
0: Ay, oh, qué lindo. La quinaja saponaria por aquí. Nos quedamos ahora con Sebastián Yatra, No hay nadie más aquí en Conectados.

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0: 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Esta es la recomendación de hoy.
1: ¿Eres fan del jengibre? A mí me encanta. Además de darle sabor a tus infusiones y comidas, te cuento que esta raíz podría traer varios beneficios para tu salud. Entre sus propiedades más destacadas están ayudar a aliviar las náuseas, mejorar la digestión, reducir la inflamación y favorecer la recuperación muscular después del ejercicio. Gracias a su compuesto estrella, el gingerol. El jengibre tiene efectos antioxidantes y antiinflamatorios que podrían ayudar a proteger el organismo del estrés oxidativo. La forma más fácil de incorporarlo en té, infusiones, jugos o como ingrediente en distintas preparaciones durante el invierno.
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1: Y lo otro saludable es ir a conciertos. Morat viene con 6 fechas en septiembre. ¡Yuhu! Besos en guerra en FM2.

0: Besos en Guerra de Morat y Juanes sonaba por la 98.5 y también a través de fm2.cl. Nos vamos una pausa, la última. Recuerda votar en el verso musical dedicado a Olivia Rodrigo. Me voy con un datazo. 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Nos vamos a una pausa cortita. Ya volvemos.
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0: 19 grados en Santiago.
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0: Sabrina Carpenter llega también a Conectados, Man Child, en la radio de los dos.

0: ¿Cuál ha sido el recorrido más absurdo que has hecho por juntarte con alguien? Estoy sorteando una gift card de 50 luquitas. 5 de la tarde con 33 minutos. Estás en Conectados. ¡Aló, aló!
1: Hola, hola, hola.
0: Hola, hola.
1: Mira, yo el recorrido más loco que he hecho, bueno, dentro de Chile.
0: ¿Ya?
1: A mí, en mi tiempo de soltera, tenía descargado Tinder, entonces, no sé, iba a correr a Viña, por ejemplo, ¿ya? Y me quedaban como match por ahí, pues.
0: ¿Ya?
1: Entonces, ya, primero llegué...
0: ¿A dónde llegaste, hija?
1: Se le fue. A Valpo, a juntarme con uno. Después llegué a Viña.
0: Valpo,
1: la noche con uno, en la tarde con otro. ¿Ya? Y después fui a Viña Alemana. Y después como que recorrí toda la quinta en menos de 3 días. Recorriendo Chile.
0: Recorriendo Chile, entiendo.
1: Y también me fui a ¿cómo se llama esta? Para hacer bien el amor que viene al sur, para allá Castro. Así que lo más loco, así como no. Y esa es mi historia amorosa.
0: Ay, oye, arriesga la amiga. Y a pata le habrá hecho todo eso. Micro, los buses de la quinta región, los buses de la muerte. Ya te. En las liebres, en las liebres. Hola, hola.
2: Hola, Elvira.
0: Hola.
2: Oye, te cuento mi historia. Mira,
0: dime.
2: Cuando tenía aprox como 18 años, vivía súper lejos de la ciudad y me movía mucho por ese entonces mi casi algo, mi andante, no sé cómo llamarlo.
0: ¿Ya?
2: De muy lejos, Peñaflor.
0: Ya, Peñaflor.
2: A Quilicura, después lo iba a ver a la casa de su papá en Puente Alto. La cosa es que me movía mucho. Él igual se movía. Pero
0: no es más vale.
2: Complejo llegar a Peñaflor y a mí me gustaba mucho más estar aquí en Santiago, la ciudad, era como wow. Y nada, lo volvería a hacer mil veces.
0: ¿En serio lo volvería a hacer? Es que el amor es así, te das cuenta, ¿no? Todas están participando por la gift card de calzado que tenemos acá. La ganadora la diré en unos minutos más, pero antes escuchamos Yo quisiera de Reik aquí en la radio de los dos.

Y atención, porque después de varios días con tardes casi primaverales, los meteorólogos estamos mirando de cerca dos sistemas frontales que podrían traer de vuelta la lluvia a la región metropolitana durante la próxima semana. Eso sí, todavía son pronósticos que podrían ajustarse en los próximos días. Dicen que podría llover entre el 10 y el 14 de junio, así que si ya guardaste la parca impermeable, quizás no sea momento de esconderlas tan al fondo del closet. Saca de nuevo las botitas de lluvia, porque los bunkers también lo pronostican, ¿eh? Claro, 18 graditos hasta ahora en Santiago y llueve sobre la ciudad. 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

Y bueno, llegó el momento de decidir. Estamos en medio de rumores de que Olivia Rodrigo venga a Chile y además está a punto de sacar su nuevo álbum. Verá la luz este 12 de junio. Por eso queremos que decidas qué canción de ella vamos a escuchar ahora, para que manifestemos que llegue, que venga, que nadie la detenga a nuestro país de nuevo. ¿Cuál prefieres? ¿Drip Did? Bad idea, right? Sing it tonight. It's a bad idea, right? Sing it tonight. Fuck it, it's fine. Yes, I know. Y decidiste en nuestras historias de Instagram @FM2 si la canción con la que manifestamos que Olivia Rodrigo venga a Chile es. Bad idea, right? Y comienza a sonar en Conectados.

0: Esperábamos que Olivia Rodrigo vuelva nuevamente a nuestro país y era la protagonista de nuestro verso musical. Como siempre, muchas gracias por participar en las historias de nuestro Instagram, @fm2. Y yo me despido, pero no sin antes decirle quién es él o la ganadora de la gift card de 50 mil pesos por un bello o dos bellos calzados. Y la ganadora es Constanza Bravo. Al George me tiró la ruleta. Ahí está Constanza, ahí sí, aplausos para ti. Muchas felicidades, linda historia, ¿cierto? De amistad, que también vale mucho, mucho, mucho la pena. Así que yo me despido, ya viene Connie Fuello en un nuevo Voy Contigo. Y mañana viernes celebramos primero que canta Gardel para mí, y que es viernes, por supuesto, y vamos a celebrar el Día del Medio Ambiente también. Tenemos una programación ahí con panoramas imperdibles para este fin de semana. Así que a las 4 en punto, los espero, los quiero. Chao, chao.
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0: 4 minutos para las 6 de la tarde.
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5: Jueves de after, jueves de un atardecer rosado que se fue ya hasta la noche oscura. Eso significa que estamos listos para salir. Pero antes, bienvenido un día más a...
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5: 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Hoy día quiero toda tu atención y que pongas la radio a todo chancho. ¿Sabes por qué? Mira, escucha. ¿Cuál es esa canción de infancia que sigue siendo un hit para ti? Esa que no puedes olvidar. Quizás una canción de Disney, La Cuncuna Amarilla, Mazapán, o más vintage, Topollillo. ¡Oh! Esta no me la sé, no soy tan vintage. Señor George, ¿tú te lo sabes? No, nacieron recién estos niños. Oye, pero tú demuestra lo vintage que eres mandándome un audio al más 569-9680-9211 y canta la canción que aún recuerdas. Yo quizás te cante la de Sailor Moon, pero tú primero por entradas al cine. ¿Sabes quién me tinca que tiene muchas canciones románticas que recuerda del pasado? Bruno Mars, por supuesto, que hoy nos canta When I Was Your Man en la 98.5.

0: Bienvenida a Conigrama, el espacio donde te enteras de los mejores titulares del día y las mejores papitas sin tener que leer 100 páginas web. ¡Comenzamos! Olivia Rodrigo estaría cerrando las negociaciones con Chile. Según se sabe, volverá a nuestro país, Argentina, Brasil y Perú, con sus shows para el último semestre de 2027.
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0: Sebastián Ramírez finalmente no irá a Fiebre de Baile, porque sabe que tiene dos pies izquierdos. Además, arremetió contra el reality Volverías con tu ex 2.
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0: Se viralizó en redes sociales un video donde una chilena le saca la mugre a una española por comentarios xenófobos. Y harto que se lo merecía.
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0: Instagram lanzó su nueva versión pagada con herramientas que pondrán en aprietos a todas las personas zapas, porque ahora saldrá tu nombre cuando veas la historia de alguien que no sigues.
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0: Esas fueron las noticias del momento. No te olvides de revisar muchos más detalles en fm2.cl. Y de los mejores titulares nos pasamos a La Gozadera junto a Marc Anthony y gente de zona, por supuesto, en Voy Contigo, el React del Día.

Ya, Besti, si yo sé que quieres volver con tu ex, ¿será que Karol G también vuelve con Faith? Hoy los escuchamos junto a Romeo Santos, Karol G en FM2.

0: Pasaba Miley Cyrus, una artista que sin duda marcó nuestra infancia con sus canciones. Y yo quiero saber cuál es esa canción que marcó tu infancia. Mándame un audio cantándola al más 569-9680-9211 por entraditas al cine. Hello.
1: Hasta mañana, si Dios quiere que descansen. Bien, llegó la hora de acostarse y soñar también, porque mañana será otro día. Y hay que vivirlo con alegría.
0: ¡Bravo!
1: ¡Topollillo! ¡Palita de conce!
0: Oye, yo veía Topollillo, ¡qué lindo! Y en verdad la veía antes de acostarme.
2: Llegó la hora de acostarse.
0: ¡Aló!
3: ¡Hola, hola!
0: ¿Hola?
3: Mi canción favorita, La Cuncuna Amarilla.

0: encantó este recuerdo. Tenemos más, tenemos más. ¿Aló?
1: Todavía canto Si las gotas de lluvia fueran de chocolate. Mi canción de infancia y todavía la recuerdo.
0: Si las gotitas de lluvia fueran de chocolate. Me encantó, esa no me la sabía. ¿De quién es? Barney, ¿verdad? Es que yo ya era muy grande. Barney lo veía a mi hermana. ¿Aló?
2: Uy, no sé si tan vintage, pero mi canción de infancia es

0: faltas tú.
1: Marcelo, ¿cómo olvidarlo?
0: Solo faltas tú que me mandes tu audio, te voy a estar esperando. También estamos transmitiendo a través de TikTok. Pronto nos vamos a pasar a Instagram también. Tú siempre, siempre puedes contar conmigo. Ahí voy a estar yo conectada contigo. Y ahora te voy a dejar con La Oreja de Van Gogh en la 98.5.

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0: Tenemos una invitada especial en breve. Más concursos, más canciones. Sigue mandando tus audios y quédate muy atento porque ya volvemos.
1: La temperatura en FM2.
0: 6 grados en Coyhaique.
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0: 6:34 y Kid Voodoo me preguntó si puedo quererlo y cómo no, si es tan adorable. En FM2 lo amamos.

0: ¿Viste Obsession o Backrooms? Los nuevos estrenos de terror que están arrasando en cines y son todo un fenómeno. ¿Pero qué hay detrás de este furor? Hoy nos acompaña Camila Reyes, creadora digital y comentarista cultural en su podcast ¿Cómo te lo explain? Y nos va a responder todas las dudas sobre este fenómeno. Bienvenida, Cami.
1: Muchas gracias, Connie. ¿Cómo estás?
0: Estoy bien. Estoy feliz de que estés acá con nosotros para que nos cuentes un poco sobre estas películas. ¿Para quién no las ha visto todavía? ¿De qué se tratan?
1: Bueno, esta es como los nuevos fenómenos del terror, como bien lo mencionas. Backrooms es una película que nace de internet, nace particularmente de YouTube. Es un creepypasta, que es un concepto de historias que vienen de foros y que vienen de básicamente de internet, de la cultura digital. Y son estas historias creadas como de como que el miedo se va construyendo con el mismo público a través de internet. Uh-huh. Y básicamente es entrar a estos espacios liminales donde están las luces fluorescentes y las alfombras medias húmedas y se pierde la gente ahí. Entonces Backrooms se trata un poco de eso, o sea, se trata de eso, pero la historia también es más profunda que eso. Y Obsession es la obsesión que tiene un chico con que una amiga de él se enamore de él.
0: Peligroso.
1: Y pide un deseo para forzarla a que se enamore de él. Y ahí empieza la obsesión y el terror.
0: ¿Y cuál crees tú que sería la diferencia entre el terror clásico y este, no sé si es un nuevo género que ha causado tanta controversia y llama tanto la atención?
1: Creo que sí, que es un nuevo género, porque personalmente yo no veía terror antes. Me daba mucho susto los jumpscares, esto que uno salta de la silla y que literalmente queda aterrorizado. No es algo que a mí me guste, pero la gracia de este nuevo terror, que es más un horror psicológico, donde se puede sacar mucho más de la historia, que no es solamente la cámara con cómo se mueve, los guiños que hay.
0: Es como que te sientes dentro de...
1: Absolutamente. Y no estás, como que te pega después el miedo, no te pega en el minuto.
0: Hay un par de películas que te vas a acostar aterrorizado.
1: Exactamente.
0: Estamos hablando con Camila Reyes de Cómo te lo explain sobre estas dos películas, Obsession y Backrooms, que seguramente tú ya las viste o ya quieres verlas. Y son películas que son dirigidas por cineastas que, corrígeme si me equivoco, son youtubers.
1: Sí, son youtubers y son los dos de 20 años. Uno tiene 20 y el otro tiene 26.
0: No te puedo creer.
1: Sí.
0: ¿Y cómo nació para ellos el crear estas películas? ¿Ya tenían experiencias antes en YouTube?
1: Sí, en el caso de Backrooms, Kane Parsons partió hace como 5 o 6 años, cuando el 2019 nace el concepto de Backrooms en un sitio que se llama 4chan, y él empieza a crear como unos cortos y videos por YouTube y se hace conocido por YouTube primero, y después llega a ser financiado para hacer esta película.
0: Esto es un poco como el nuevo camino de la música, quizás, que hay que hacerse famoso en TikTok para que te vaya bien. Ahora, ¿será que para que al cine le vaya bien hay que hacerse famoso en YouTube?
1: ¿Qué tremenda, Connie? No lo había pensado de esa manera, pero sí.
0: Sí,
1: obvio.
0: Me di tremenda vuelta, pero como que dije, ¡oh! A lo mejor. No,
1: muy buena analogía.
0: Pero ¿sabes qué? Te voy a dar un tiempo para pensarlo. Nos vamos a ir a escuchar una cancioncita de Dua Lipa. Esto es Don't Start Now en la radio de los dos.

0: Estamos de vuelta con Cami Reyes, creadora de contenido y comentarista cultural. ¿Te dejaron un comentario, Cami?
1: Ah, ya.
0: Dice, ¿cómo te lo explain? Máxima, la mejor analista y crítica de cine, de series. Muchos cariños de su fan, Claudia Riquelme.
1: Ay, muchas gracias, Claudia.
0: Qué lindo. Besitos. Tú también tienes club, ¿cierto? Después vamos a hablar de eso. Sí. Donde juntas a mujeres con un hobby común, ¿cierto?
1: Oye, y hombres también.
0: Y hombres también, ¿cierto? Te quería preguntar entonces, Cami, si tú crees que este es el nuevo camino para hacer películas, pasar primero por ser youtuber o hacer contenido para YouTube.
1: Creo que, no sé si será el nuevo camino, pero sí es un camino muy importante y sí a considerar, porque obviamente las cosas están cambiando en Hollywood, particularmente hablemos del mundo occidental, y la industria del entretenimiento no está rindiendo con los presupuestos, con lo que cuestan las películas hoy y con lo que están recaudando. Y estas películas recaudaron 150 veces su presupuesto. Hubo una que se hizo con $800,000 y ya ha recaudado $150 millones.
0: Wow.
1: Entonces, no es solo el venir de una plataforma, sino que es también entender el ecosistema digital, entender cómo funcionan las redes sociales y también esto es como pequeños fandom que se
0: arman. Claro.
1: Los backrooms ya era una ola de gente, un pensamiento de muchas personas, y particularmente más jóvenes que nosotros, saben perfectamente qué son los backrooms. Yo entré a esta película y no entendía nada.
0: Yo no tengo idea. Nada. Bueno, ahora sí. Oye, pero hablando de fandoms, hay alguien que va a tener que saber manejar la fama y las redes sociales, y tú lo comentaste hace muy poquito, ahora que se acerca el mundial, subiste a tus redes sociales un video hablando sobre el fenómeno del futbolista más viral del momento, Tim Payne, que pasó de tener un seguidor a 5 millones.
1: No, pasó a tener un poquito menos de 5 mil.
0: Bueno, más o menos.
1: Sí,
0: a 5
1: millones.
0: ¿Puedes contarnos sobre este efecto y cómo pasó? ¿Para los que nos queremos hacer famosos o no?
1: Sí, la verdad es que lo analicé de un punto de vista de, porque me llamó demasiado la atención. Dije,
0: obvio.
1: ¿Por qué es que todo Latinoamérica se subió tan rápido a esto? Obviamente hay que darle el crédito a Valen Scorsini, no me quiero equivocar.
0: Scorsini, creo.
1: ¿Sí? El influencer, el creador de contenido argentino, que fue el que hizo el reel inicial y que se le ocurrió esta idea, que la encontré espectacular. Y lo argentino, además, que prenden así.
0: Sí.
1: Entonces fue brutal cómo se sumaron al tiro, pero se sumó todo el resto de Latinoamérica, hasta los brasileños. Y me llamó la atención este efecto, porque dije, ¿cómo agarró tan rápido?
0: Y para la gente que no lo ha visto, ¿qué fue lo que hicieron en ese video?
1: Él básicamente lo que hizo fue pasar por todas las redes sociales de todos los equipos y jugadores del mundial y dijo, quiero llegar al menos conocido y hacerlo conocido.
0: Mira.
1: Y ahí llegó a Tim Payne, que era básicamente el que tenía menos seguidores. Esa fue la métrica que ocupó. Y 5 millones.
0: Increíble.
1: 5 millones. O sea, y me llamaba la atención porque, hablándolo el otro día con un amigo, me decía, ¿pero por qué? ¿Por qué se produce esto? ¿Por qué la gente tiene la necesidad? Y yo decía, claro, a mí hasta me ha pasado que de repente voy caminando por la calle y veo un restaurante lleno, veo uno vacío y digo, ¡ay, qué pena! Ya voy a ir
0: al
1: vacío.
0: Voy a entrar al vacío.
1: Y ahí me puse a investigar y llegué a este concepto que es el underdog effect, que no tiene una traducción en español, pero digamos que es como el efecto del...
0: El pobrecito.
1: El pobrecito, que... Qué fome decirlo así, porque no es un pobrecito, es una persona normal que simplemente no es tan conocida como otros. Pero este underdog effect produce eso, produce este como nivel de empatía y de querer ayudar a otra persona y de querer sumarse. Es básicamente un nivel de empatía.
0: Eso nos resalta la importancia de la comunidad. Algo muy importante que tú también haces con tus seguidoras. Hablemos un poquito más de esos clubs que tú organizas.
1: Son clubs de Cómo Te Lo Explain, que hemos hecho varios, que son de hablar de libros que se han hecho películas. Hicimos 3 este año y han sido un éxito porque hemos reunido a personas que somos muy diferentes entre sí, pero compartimos este amor por el cine y por las historias, y no hay regla, no es como que hay que hacer la tarea y que todo el mundo tiene que llegar con el libro, pero sí, nos juntamos a conversar y partimos con Hamnet y terminamos llorando. O sea,
0: obvio.
1: Se hace una dinámica que es súper rica. Para mí me interesa mucho que sea presencial porque creo que no hay nada como la piel.
0: Obvio. Es una nueva forma de generar comunidad,
1: sí.
0: Nuevas amistades y también de fomentar un hobby que es súper bueno, súper sano. Así que te quiero dar las gracias, Cami, por haber venido hasta acá con nosotros.
1: Gracias.
0: Pero antes, preguntarte tus redes sociales para que toda la gente que nos está escuchando te pueda encontrar.
1: En todas las redes me encuentran como Cómo Te Lo Explain.
0: Perfecto. Nos vamos entonces ahora con Harry Styles. Esto es As It Was en FM2.

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0: Y faltando solamente 4 minutitos para las 7 de la tarde, nos vamos a una pequeña pausa, pero a la vuelta espero escucharte con tus canciones favoritas de cuando eras chiquitito. Ya volvemos.
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0: 4 minutos para las 7 de la tarde.
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8: El mundial todavía no empieza y ya está dándonos momentos virales. Y como nos comentó Cami Reyes, Tim Payne es un jugador neozelandés, automáticamente lo quiero mucho, de muy bajo perfil que pasó de tener 4.000 seguidores en Instagram a, escúchame bien, 5 millones de seguidores en una semana. ¿Cómo puede ser esto posible? Hasta una canción le hicieron, esta que escuchas, mira.

0: esto pasó gracias al influencer argentino El Scarso, que eligió al jugador con menos seguidores del Mundial 2026 para hacerle una campaña y hacerlo viral, solo por la bondad de su corazón. Y nada hacía presagiar que toda Latinoamérica se iba a subir a esta ola. Y ahora tiene hasta más seguidores que este argentino que lo hizo famoso. ¡Increíble! De hecho, Catriel, que siempre nos canta Dumbai junto a Paco Amoroso, también se sumó al momento viral y le compuso una canción con la frase I wanna be like Tim Payne. Me encantó. Escuchemos.
1: Hola, todos. Muchas gracias por todo el pollo. Disculpen mi español, sigo practicando el Duolingo.
0: Lo amo igual. Tim, tú di lo que quieras, como quieras, yo ya soy tu fan. Si eres de Nueva Zelanda, te amo instantáneamente. Así que también tú lo sabes, ya tienes que ir a seguirlo a Instagram y sumarte a este fenómeno, porque Tim seguramente va a dar mucho de qué hablar durante esta semana, estas semanas de fútbol que se vienen y que nosotros no nos vamos a perder. Y ahora nos vamos a quedar con una neozelandesa. Sí, quizás no lo sabías, pero ella es de esta isla y es una de las favoritas también acá del público. Estuvo hace muy poquito en Lollapalooza y ahora te quiere cantar Green Light en FM2. 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

0: han sido las canciones de la infancia del Negrito Ojos Claros de Ozuna? Me encantaría que nos mandara un audio al más 569-9680-9211 cantando, por supuesto, esas canciones. ¿Aló?
1: Hola.
0: Hola.
1: Por acá la Lore. Hola, el payaso, plim, plim, se apretó la nariz y como estaba resfriado, hizo fuerte. ¡Ah, chis!
0: ¡Bravo! ¡Súper! ¡Me encantó! ¡Aló!
2: ¡Ay, me encanta la chica Yeye!
0: A ver.
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0: Esos agudos.
2: Fantástico, cachureo, lo máximo.
0: Tremenda, tú con tu voz, ¿aló?
3: Mi canción vintage, cuando me portaba mal.
0: A ver.
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0: ¡Ay, qué linda! Mucho más lindas que esas que cantaban de los monstruos de ojo de la cama. ¿Aló?
4: Hola, hola. Mi canción favorita era esa que tocar antes de ir a dormir, esa.
5: Tata colores, píntanos ya una linda historia para soñar.
4: Era muy buena.
0: ¿Verdad?
4: Después cuando uno creció le decía a los otros, oye, si ya tocar el tata colores anda a acostarte.
0: ¿Verdad? ¿Verdad? Había que verlo en la tele. Oye, me encantó. Sigan mandándonos sus audios por mientras vamos a escuchar Ponte Ponte de Cat Eyes en FM2 98.5.

0: 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Oye, hace bastante frío, en mi opinión, ¿cierto? Hay solamente 15 grados en Santiago, así que es hora de un tecito. Vamos y volvemos.
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0: 10 grados en Copiapó.
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4: Estamos de vuelta con una de tus favoritas. Sabemos que su destino es el altar, pero ¿cuál será el destino de Ophelia? Esto es Taylor Swift en FM2.

0: Ya son las 7:36, queda poquito para llegar a tu casa. Por mientras nos vamos a entretener escuchando tus audios. Tú nos vas a cantar esas canciones de la infancia. ¡Aló!
1: Ay, chiquillo, yo tengo un papá un poco especial con sus canciones de cuna. A ver. Cantaba una que era una cumbia que decía: los zapatos de Manacho son de cartón, de cartón, de cartón. 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
0: Oye, me encantó, pero muy original, ¿viste? Un recuerdo único.
2: Hola, a mí me gustaba harto esa canción que decía: el camino que lleva Belén, bajas al valle que la nieve cubrió. Me daba pena porque él era pobre, tenía un tamborcito, ¿no? y eso fue lo que le entregó también. Me daba pena esa canción, pero me gustaba escucharla. Como la radio, me encanta escuchar la radio. Saludos.
0: Saludos para ti también, ¿verdad? Nunca me di cuenta que era una canción triste, me dieron ganas de llorar.
3: Hola chicas, ¿cómo están? Mi canción vintage.
0: Ay, ¿cuál?
3: 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Yo te espero,
0: Candy.
3: Aquí, y este es mi lugar. Si quieres reír, ya está, ya me acuerdo.
0: Ay, ¿de quién
3: pero
0: era,
3: esa
0: de
3: es mi
0: quién
3: canción,
0: era?
3: Así como, uff.
0: De Candy, ¿o no? Era muy triste. Si me buscas tú a mí, y ella sufría. Uy, por acaso no sufría. ¿Por qué no hacían esto? ¿Tenemos más audios? ¿Aló?
4: Brillante resplandor hay aquí cuando vas corriendo por la ciudad para descansar después de un gran día de practicar.
0: Ay, qué bueno. Me recuerda como a la televisión, los canales cuando había como 10 y nada más. Llegaba del colegio a ver tele. Qué buena. ¿Tenemos más? ¿Tenemos más?
5: Hola, yo me recuerdo a Pablito Ruiz. Oh, mamá, ella me ha besado.
0: Oh, mamá,
5: estoy enamorado de ella.
0: Yo siempre yo. Mamá, estoy enamorada una vez más. Es que yo en mi vida de joven escuché mucho Sin Bandera. Esas canciones que te llegan al alma como Entra en mi vida, pero versión FM2.

0: ¿Qué te parece si nos sacamos una foto con el colorín de la suerte? Es Ed Sheeran con Photograph en la 98.5.
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0: Oye, lamentablemente hubo un choque otra vez en la cisterna y eso causó la restricción de pista de la pista derecha en Gran Avenida al Sur, a la altura de Manuel Fishman. Así es que, ojito por ahí. Se mantiene altísima la congestión en vía local de Vespucio Norte al Poniente, pasando el terminal Los Libertadores, porque se están haciendo algunos trabajitos de adivinen quién, aguas andinas. A mí me cortaron el agua ayer, de hecho. Mal pensado. Los vi. Hay complicaciones de tránsito por carretera general San Martín y por avenida Independencia. Y en Peñalolén hubo otro accidente, así que hay restricción de pista izquierda en Vespucio Sur al Oriente, en el sector de San Luis de Macul. Con cuidado, pues, chicos. Esta tarde pasamos el taco sin contrato. Es Maluma y Fifth Harmony en Voy Contigo, el react del día.

0: Que nos costó elegir a uno o una ganadora porque estaban muy buenos los audios. Y estoy muy feliz porque había muchos. Gracias por participar. Así nos sentimos todos más acompañados en el taco, po. Pero llegó la hora de que Mr. George ponga música. ¡Detención! ¿Quién será la persona afortunada que ganó estas entradas para el cine? ¿Irá a ver películas de terror? Yo creo que sí. La ganadora es... El payasito Plim Plim, ponte en contacto con nosotros. Tú ya conoces el número para hacerte entrega de tu premio. Y nosotros nos vamos. Gracias por acompañarnos una vez más. Esto fue contigo, el React del día. Y nos escuchamos mañana de 6 a 8 de la tarde. Un besito, que llegue bien. ¡Mua!
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0: 3 minutos para las 8 de la noche.
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